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0: 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Esta es la hora Red. 21:29 minutos. 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

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Esta es la hora Red. 22, un minuto. 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

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Esta es la hora Red. 22:29 minutos. 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

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Esta es la hora Red. 23. Un minuto. 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

0: 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Esta es la hora Red. 23:33. 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

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Esta es la hora Red. 01 minuto. 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

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Esta es la hora Red. Una, un minuto. 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

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Esta es la hora Red. 2:32 minutos. 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

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Esta es la hora Red. 3:02. 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

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Esta es la hora Red. 3:31 minutos. 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
1: 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Esta es la hora red. 4:03. 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

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Esta es la hora Red. 4:32 minutos. 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
0: 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Esta es la hora Red. 5:01. 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

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Esta es la hora red. 6:01. 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

0: 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Esta es la hora Red. 6:30 minutos. 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

0: Bienvenidas y bienvenidos a un nuevo informativo de Radio Francia Internacional. Desde el mediodía de París les traemos las principales noticias de la jornada de este martes 7 de julio. En los controles nos acompaña Didier Bleu y comenzamos con los titulares.
1: Jessica Brumec.
0: La OTAN intenta rearmarse y despejarle dudas a Donald Trump. La alianza anuncia nuevos contratos de armamento esperando convencer al presidente estadounidense de que Europa robustece su gasto en defensa. Esto en la apertura de la cumbre que comienza hoy en Ankara. Iremos allí con nuestra enviada especial. En Francia se define el futuro político de Marine Le Pen. La Corte de Apelaciones sentenciará este martes si la líder de la extrema derecha podrá ser candidata a la elección presidencial de 2027 o si deberá ceder su puesto, dependiendo de cuán dura sea la pena por malversación de fondos públicos. Fue mi último mundial, declaró Cristiano Ronaldo tras que España envíe de vuelta a casa a Portugal por un 1-0 este lunes. Jornada en la que Bélgica también aplastó a Estados Unidos tras la polémica entre Trump y la FIFA. Iremos al terreno con nuestra enviada especial. Hasta aquí los titulares, comenzamos. La OTAN tiene la mirada puesta en el cielo. Una de las prioridades de la alianza es reforzar su capacidad aérea para responder más rápidamente y eficientemente a las crecientes amenazas que viven desde el aire, como lo ha puesto en evidencia la guerra en Ucrania y también el conflicto en Irán. Conectamos ahora en directo con nuestra enviada especial en Ankara, Florencia Valdés. Florencia, ¿qué forma quiere tomar la respuesta aérea de la alianza?
2: Buenos días, Jessica. Pues llueven anuncios y contratos de cooperación aquí en el Foro de la Industria de la Defensa, organizado en paralelo de la cumbre de la OTAN en Ankara. Si había dudas de que esta es una cumbre de cifras, basta con ver los anuncios sobre contratos entre aliados y firmas de la defensa. Según fuentes diplomáticas, el valor total de estos contratos sobrepasa los 50 billones de dólares. Es colosal. En la defensa aérea podemos destacar un contrato con la sueca Saab para reemplazar la flotilla de aviones de reconocimiento AWACS fabricados por el estadounidense Boeing. Se trata de reforzar, según el secretario general de la OTAN, Mark Rutte, la defensa made in NATO hecha en la OTAN y alejarse de billón en billón de la dependencia estadounidense. Destaquemos también el protagonismo de los drones. Esta mañana se anunció que de aquí al 2027 la alianza incrementará la cantidad de operadores de drones. Se habla de 5 veces más, con 8 países europeos liderando esta capacitación. El lema aquí es la cooperación. Otro objetivo es facilitar el proceso de licitación de contratos armamentísticos con un nuevo portal 100% OTAN, sin ir hasta un mercado europeo de la defensa que la industria no ve con buenos ojos.
0: Gracias, Florencia Valdés, enviada especial de RFI en Ankara. Y otro evento clave en la región este martes es la visita en Siria de Emmanuel Macron, agitada por una explosión que tuvo lugar hoy cerca del hotel donde se hospedaba el mandatario, que obligó a evacuarlo y llevarlo al Palacio Presidencial, donde se reúne en estos momentos con su homólogo Ahmad al-Sharé. Y también sobre Francia, pero aquí en París, este martes se conocerá el veredicto que despejará la duda sobre si la líder ultraderechista Marine Le Pen podrá presentarse a la elección presidencial de 2027 o si deberá ceder su candidatura. Y aquí en nuestros estudios está Paola Ariza, quien nos cuenta los detalles.
3: Así es, Jessica, hay expectativa porque hoy debe conocerse el veredicto del recurso que puso la líder de la ultraderecha, su sentencia de marzo de 2025. Dicho fallo le daba 2 años de prisión firme, 100.000 euros de multa y 5 años de inhabilitación inmediata por malversación de fondos públicos europeos cuando era diputada. Pero ella recurrió ante la justicia y esta podría rebajarle la inhabilitación a menos de 2 años, lo que le permitiría presentarse a los comicios. Ya en 2017 y 2022, Le Pen pasó a segunda vuelta con el actual mandatario Emmanuel Macron, quien al cumplir 2 mandatos no podrá presentarse nuevamente. Y pese a los líos con la justicia, la líder de la ultraderecha sigue aspirando a obtener el cargo y se posiciona como favorita, pero su partido ya baraja un plan B con Jordan Bardella, el delfín político de Le Pen, de 30 años, que ha mejorado sus intenciones de voto hasta alcanzar un 37% según los sondeos.
0: Muchas gracias, Paola. Cambiamos ahora de eje. Nos vamos a Asia y un conflicto entre guardacostas de Japón y China, quienes protagonizaron un cara a cara cerca de unas inhabitadas y disputadas islas en el Pacífico. Las fuerzas navales de cada uno aseguran que expulsaron a los barcos del otro país de las aguas de dicho archipiélago. El incidente suma una gota más a la tensión entre ambos, tras que Pekín ayer anunciase una prueba de lanzamiento de un misil desde un submarino en dicho océano. Manu Terradillos.
4: El escenario de la disputa son las islas Senkaku, deshabitadas y administradas por Japón, cercanas a Okinawa y Taiwán, y que Pekín reclama para sí bajo el nombre de Diaoyu. Primero fueron los guardacostas japoneses los que anunciaron haber expulsado a dos navíos de la Guardia Costera China que se aproximaban a un pesquero nipón en la zona. Después fueron los guardacostas chinos los que aseguraron haber realizado una operación para expulsar al pesquero que se acercaba a aguas territoriales chinas, calificando el disputado archipiélago de territorio inherente a China. El escarceo puede dar la sensación de ser de baja intensidad, pero el Pacífico es escenario habitual de las tensiones entre Pekín y Tokio, con reclamaciones cruzadas de soberanía sobre aguas territoriales y archipiélagos. Japón recientemente denunció otras maniobras de buques chinos cerca de su isla de Yonaguni, cercana a Taipei. A ello se une la prueba este lunes de China, lanzando un misil desde un submarino en el Pacífico, coincidiendo con el inicio de los ejercicios navales conjuntos de Pekín y Moscú, que se desarrollarán en el mismo océano y el mar Amarillo hasta mediados de julio.
0: Hablamos de Latinoamérica. Cuba se esfuerza por restablecer el suministro eléctrico en todo el país tras un nuevo apagón general ocurrido este lunes por la noche, el octavo en 2 años. El gobierno reconoce que la situación energética de la isla es crítica. Amplía la información Delia Arrunategui.
5: Así explicaba la falta del suministro eléctrico en la isla el director de electricidad del Ministerio de Energía y Minas de Cuba, Lázaro Guerra Hernández.
6: Las condiciones de los microsistemas en estos momentos es más compleja porque no tenemos combustible en la generación distribuida que permita, como en otras oportunidades, hacer los microsistemas en todos los territorios que le den alguna vitalidad a esta zona.
5: Este nuevo apagón general es el tercero en los últimos 6 meses y el octavo desde finales de 2024. Por su parte, el presidente cubano Miguel Díaz-Canel responsabilizó directamente a la política de sanciones de Estados Unidos contra la isla. Afirmó que esto es debido al intento de Washington de provocar un estallido social mediante la asfixia económica al impedir el acceso al combustible a Cuba. Se sabe que el colapso energético responde no solo a la escasez de combustible importado, sino también al envejecimiento de la infraestructura eléctrica. Las centrales termoeléctricas, que generan alrededor del 40% de la electricidad del país, llevan décadas en funcionamiento sin contar con una inversión suficiente para su modernización.
0: Gracias, Delia. Subimos ahora a Estados Unidos. Se registran 52 muertes de migrantes irregulares bajo custodia de ICE desde que Donald Trump regresó al poder. Se trata de la cifra más alta desde la creación del ICE, según asegura Human Rights Watch en un informe. Centros de detención cada vez más colmados y sin servicios de emergencias. Nuestro compañero Waldo Bravo conversó con una autora de la investigación.
7: El número de personas que mueren bajo custodia de ICE se ha disparado. Así comienza el informe de Human Rights Watch, destacando que desde enero de 2025 y hasta principios de junio de este año, murieron 52 personas, una cifra récord debido a la dura política antimigrante de Trump. Se conoce el número de los fallecidos, pero no las causas. Varias familias enfrentan la incertidumbre de no saber cómo murieron sus seres queridos. Regan Williams, de Human Rights Watch, y coautora del informe.
8: Una de las principales conclusiones es que el ICE no publica información adecuada sobre las circunstancias de las muertes bajo su custodia, lo que hace prácticamente imposible que el público, que el Congreso Nacional o los expertos médicos externos ejerzan una vigilancia o monitoreo efectivos. No obstante, analizamos la información de la que disponíamos, incluidos documentos médicos adicionales obtenidos para 2 de los casos, y sobre la base de dicha información, Physicians for Human Rights identificó una fuerte sospecha de atención médica inadecuada o tardía en varios de los casos.
7: Esta investigación también destaca que los centros de detención rozan el hacinamiento, pues el número de detenidos creció un 77%, pasando de unas 40.000 a 71.000 personas.
8: No existe ninguna base de datos pública que indique la capacidad física máxima de cada centro de detención de ICE. únicamente disponemos de información pública sobre la capacidad contractual, correspondiente a 85 centros, lo que representa menos del 13% de los centros activos en 2025. Dada esta falta de datos de capacidad, optamos por comparar la población de los centros con sus promedios históricos para evaluar las posibles condiciones de hacinamiento. Los resultados revelan que en el último año y medio, la mayoría de las muertes se produjeron en centros donde la población detenida era muy superior a la de años anteriores.
7: El informe recuerda que el gobierno de los Estados Unidos está obligado a proteger la vida de las personas que se encuentran bajo custodia, según lo estipulado en el Pacto Internacional de Derechos Civiles y Políticos, y cuando no lo hace, debe explicar lo sucedido. En estos momentos, los Estados Unidos están incumpliendo ambas obligaciones. Esta fue la conclusión de Regan Williams, investigadora en la División de Crisis y Conflictos en Human Rights Watch.
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0: Este lunes España se adjudicó el clásico ibérico con un ajustado 1-0 en el estadio de Dallas, gracias a un gol en el tiempo de descuento de Mikel Merino, quien había ingresado solo minutos antes. Mientras que la Roja avanzó a cuartos de final para enfrentar a Bélgica, la selección de Portugal, y con ella Cristiano Ronaldo dijo adiós al sueño mundialista. Ana María Ospina, enviada especial al Mundial 2026.
10: La verdad que fue mi último Mundial.
11: Decía Cristiano Ronaldo tras la derrota de Portugal 1-0 frente a España, una afirmación que le pone punto final a su sueño de ganar un mundial con la Seleção, el único título colectivo que le faltó, un sueño esquivo durante sus 6 participaciones. Su recorrido mundialista comenzó en Alemania 2006 y se paró en Norteamérica 2026. En estas citas jugó 27 partidos en los que marcó 11 goles.
10: Triste por salir así del mundial, pero como ha dicho ayer en la conferencia de prensa, ha dado todo, pues ha dado mi mejor y salgo de conciencia tranquila.
11: Ante su rival ibérico, CR7 bailó su último fado mundialista. Lloró tras el pitazo final mientras que el público en el estadio de Dallas lo ovacionaba. Se va el atleta dueño de todos los superlativos del balompié. Y como el fado, ese canto poético portugués que expresa las penas de la vida cotidiana, con esta derrota termina su historia mundialista, sin un final feliz, pero con un recorrido admirable.
10: A veces se gana, a veces se pierde y hay que seguir.
11: Desde el Mundial 2026, Ana María Ospina, RFI.
0: Gracias, Ana María, enviada especial al Mundial 2026. Y decíamos, España se medirá con Bélgica en cuartos de final. Bélgica, quien obtuvo el pase anoche tras aplastar 4-1 a Estados Unidos en un partido envuelto en polémica tras que la FIFA anulara una tarjeta roja al delantero estadounidense Balogun tras un llamado de Donald Trump a Gianni Infantino. Con el Team USA afuera, ya no queda ninguno de los 3 anfitriones en carrera. Y hasta aquí la actualidad, pero los invitamos a seguirnos en RFI mundo.com. Hasta la próxima.
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14: Exactamente la hora 7:14 en la República Argentina. ¿Qué tal? Buen día. Bienvenidos a este martes 7 de julio de 2026. Bienvenidos al servicio de noticias de Red 101. Mi nombre es Carlos Lagos. Le haremos compañía, como siempre, a usted hasta la hora 9, repasando lo más importante de Mendoza, el país y también del mundo en esta mañana tan particular para Argentina. Había de cuenta de este cotejo, este partido fundamental para la selección frente a Egipto a la hora 13, va a ser justamente a la hora de comer. Enseguida vamos a comentar la posible formación del equipo argentino, la que trascendió. Hay novedades con respecto al último partido frente a Cabo Verde. Enseguida lo comentamos. Primero, ¿cómo está la mañana? ¿Cómo está la mañana de fría? Tenemos una temperatura en capital de 1 grado con 3 décimas. Sin embargo, la térmica es de 1.6 bajo cero. Humedad 70%, cielo presenta poca nubosidad. Pronóstico para este martes, 7 de julio, indica parcialmente nublado. Y la máxima va a llegar hoy a los 15 grados. empieza lentamente la semana con ascenso de temperatura, especialmente en las temperaturas máximas. Las mínimas van a estar más o menos igual, un poquito sube, pero van a estar en torno a 5, 4, 3 en estos días, ¿eh? Y las máximas, bueno, por ejemplo, para mañana 17, el jueves máxima de 15, el día viernes máxima 12, el sábado máxima de 15 y el fin de semana máximas de 14 a 15 con mínimas de 3, 4 grados según el pronóstico. Le cuento además también cómo está el paso a Chile en este momento. Bueno, se habilita enseguida a las 9 a 21 horas del lado argentino y de Chile de 8 a 20, habilitado. Esto para micros, también para particulares, portación obligatoria de cadenas. Si va para la alta montaña, le cuento que la temperatura en Uspallata, por ejemplo, es de 0 grado 2 décimas, en Puente de Vacas, Punta de Vacas, 0.8 negativo, en Puente del Inca, menos 10, y en las cuevas, menos 11. El paso de Puente cerrado, según lo que se ha informado del sistema integrado Cristo Redentor y también lo que informa la gente de Gendarmería. Bueno, ahora sí, rápidamente los temas que hemos preparado para esta mañana tranquila en cuanto al tema tránsito. Se nota, evidentemente, que no hay clases, ¿no? Bueno, tema principal, uno de los temas destacados, tiene que ver con el gobierno que de a poquito va retomando la iniciativa, especialmente la política, la parlamentaria, la económica y también en las encuestas. Hay una que da cuenta que el presidente Milei ha cerrado con un 53% de también, tiene algunas que lo favorecen y otras no tanto, especialmente en redes sociales. Decíamos, cerró junio con 53% de menciones negativas. El motivo fundamental, bueno, el tema Adorni. Así lo ha revelado una consultora privada llamada Adoc Digital, que indicó que el presidente acumuló su quinto mes consecutivo con predominio de comentarios negativos, especialmente en el ámbito digital. Recordemos que el gobierno hace mucho hincapié en esto. Es más, ha tenido militancia por ahí, han habido personajes también que se han movido vía redes sociales. Hay uno, el famoso Gordo Dan, que está bastante callado últimamente. Pero bueno, el tema es que esa medición está por un sector donde también va votantes, también va la militancia. Esta consultora hizo una pregunta, ¿no? Además, si el presidente puede revertir el tema de la imagen negativa que él generó Adorni. Bueno, la encuesta da cuenta que 38% de las publicaciones sobre Milei fueron positivas, en tanto que el porcentaje restante se posicionó en la opción neutral, con lo cual queda claro, ¿no?, el arrastre que ha tenido el tema Milei y cómo impactó en el gobierno, impactó en imagen, impactó en gestión y también impactó especialmente en el tema proyectos de ley que el gobierno no pudo movilizar porque justamente incluso los aliados no le daban quórum al gobierno, se plantaron, incluso había también gente de Mendoza que se puso muy firme por el tema Adorni, la vicegobernadora, intendentes. Bueno, eso después se refleja en las mediciones y en las encuestas, ¿no? Bueno, también esa medición tiene bastantes puntos interesantes para analizar. Por ejemplo, da cuenta que Patricia Bullrich aporta positividad al gobierno de Milei. O sea que mientras Adorni tiraba para abajo, bueno, Bullrich ha tenido comentarios positivos en un 43%. En ese caso, evidentemente, la senadora fue la figura del gobierno que más positividad le aportó al presidente Milei en medio del escándalo Adorni dentro de este que es el ecosistema digital. Bueno, también un tema no menor de esta medición, a ver, falta mucho para elecciones, pero lentamente se van conociendo algunos datos interesantes como para que el gobierno por ahí los tome y vea por dónde es el camino, ¿no? Bueno, por ejemplo, la medición agrega que la presencia en el gobierno de figuras vinculadas con el PRO, bueno, tiñen al gabinete violeta de amarillo. En la semana se han conocido también algunas declaraciones de políticos mendocinos del PRO que, digamos, están contentos, ¿no?, con este aporte que ha hecho el PRO a la nación. Santilli, bueno, está también, por supuesto, el ministro Luis Caputo, Sturzenegger, entre otros. Incluso la propia Bullrich era del PRO. Bueno, enseguida ampliamos esta medición, que repito, es una medición que evalúa el ecosistema digital, el tema redes. Bueno, también como tema de la mañana, bueno, ¿y qué pasa con los que están enfrente? ¿Qué pasa con el PJ? Bueno, hay que destacar que hay una pelea ahí interna feroz entre el sector de Kicillof y también la Cámpora, que ahora se unifica y sale a pegarle a Kicillof por orden, dicen algunos medios, de Máximo Kirchner. La interna del PJ vuelve a estar caliente, decíamos, de cara al año que viene. Este lunes, justamente, referentes de la Cámpora han criticado duramente al gobernador Kicillof, y lo han hecho en forma coordinada. O sea, no solamente fue una persona, sino que han sido varios, algunos conocidos, otros segundas líneas, que están con esa estrategia. Y según los medios, bueno, es Máximo, el hijo de Cristina, quien está detrás de esa movida. Es el llamado, la Cámpora, y por supuesto el kirchnerismo puro. Bueno, enseguida ampliamos, ¿no? Algunos, por ejemplo, de los que están en esa movida: Eduardo Guado de Pedro, Mayra Mendoza, también Mariano Recalde, y también otras figuras que no son tan conocidas. Bueno, también tema que seguiremos en esta mañana. Atención con el tema de lo que está pasando con las causas de malversación de fondos en el Ministerio de Defensa, que abarca la etapa de Petri, del diputado mendocino, que además aspira a la gobernación de Mendoza. Bueno, lo último que se conoció de esto es que la Cámara Federal Porteña ha determinado que las denuncias por irregularidades en obra social del personal militar deben tramitar de forma conjunta, después de concluir que ambos casos son parte de un mismo entramado de hechos y, por ende, deben tramitar en un único juzgado. De esta forma, esta causa está avanzando y tiene que ver con la investigación de presuntos ilícitos en torno a a movimientos de dinero por aproximadamente 40.000 millones de pesos. Bueno, también tema que seguiremos en esta mañana, ayer lo comentamos, tiene que ver con, a ver, cómo Argentina se ha blindado de cara a los pagos que tiene que hacer este año y el año que viene. Hablamos de deuda. Bueno, el ministro de Economía, Luis Caputo, presentó junto al viceministro de Economía, José Luis Daza, y también al responsable de Finanzas, Federico Furiace, el plan oficial para afrontar los vencimientos de deuda este año y también del año que viene. Hay que destacar que dio un dato fundamental el ministro Caputo, porque dijo que no hace falta que Argentina tome deuda afuera.

hacían plata, pero al 12%. Acá consiguió exactamente a la mitad. Además, también descartó algún tipo de necesidad de auxiliarse con Estados Unidos, el famoso swap, y también habló del tema del tipo de cambio. Enseguida ampliamos lo que dijo justamente Caputo, pero repetimos, ¿no? Ayer dio a conocer los instrumentos que utiliza el gobierno para enfrentar vencimientos. Ahora en la semana justamente tiene uno. El día 9 de julio tiene que pagar a Argentina unos 4.000 millones de dólares. Bueno, para eso hay plata. Eso con eso tranquiliza también los mercados, a punto tal que ayer fue una buena jornada en materia bursátil. Bueno, por ejemplo, además también, aparte del tema de los instrumentos, se habló de un financiamiento del Banco Mundial por 2.000 millones de dólares, la tasa 6.3, un préstamo del BID, tasa 7.7, y también una negociación en curso para un préstamo por 1.000 millones de dólares. Esto impactó además también en el riesgo país, que ayer estaba ubicado en 408 puntos básicos. Igualmente sigue elevado, comparado con otros países es más alto, pero veníamos de a una velocidad de 1.000, 1.500, 1.000, ha ido descendiendo y ahora está el último numerito, 408 puntos básicos. El número ideal, y entre 200 y pico y 300. Bueno, también tema que seguiremos en esta jornada, el tema crédito, un tema que está paralizado, pero el gobierno está buscando reactivar especialmente los préstamos hipotecarios con dólares garantizados por los exportadores. Esto, digamos, va a tener como base el anuncio del Banco Central que permite otorgar créditos en dólares a empresas que no sean generadoras de dólares, pero que cuenten con la garantía de un, digamos, de un exportador con un flujo de ingresos futuros en dólares. Es medio complejo el tema, pero queda claro que el gobierno está buscando que esa herramienta finalmente derrame. Por ahora, también la pregunta que deja esto es si alguien toma un préstamo en dólares. ¿Se va a animar a hacerlo primero? Recordemos que el mes pasado, en junio, el tipo de cambio se aceleró en un 5%. Bueno, esto que el gobierno quiere hacer permite un cambio sustancial porque desde la convertibilidad los bancos solamente pueden prestar los dólares de sus clientes a compañías que los produzcan. Esta vez se propone algo distinto, a compañías que no los producen pero que tienen garantía de un exportador con un flujo de ingresos futuros en dólares. Bueno, enseguida ampliamos también estos temas que son, digamos, de interés, ¿no?, para las empresas, también para la gente. Otro tema también que seguiremos en esta mañana tiene que ver con la recaudación de impuestos de Mendoza, porque no viene bien y durante el primer semestre cayó 2.2%. Estamos hablando de la recaudación de Mendoza, que según lo que confirmó ayer el ministro de Hacienda y de Finanzas de la provincia, Víctor Fallad, durante los primeros seis meses del año se recaudó un total de 2,3 billones de pesos. Con B, no millones, billones. 2,3 billones de pesos. Hay que destacar que con respecto al comportamiento de los impuestos, por ejemplo, leve mejora en ingresos brutos. Tuvo un incremento de 1.9%. Además, también el tema sellos, por ejemplo, cayó 12%. En lo que es el impuesto automotor inmobiliario, por ejemplo, los patrimoniales han caído 0.8%. El automotor cayó 5.1%. En cambio, el inmobiliario tuvo un incremento de 5.6%. Esto como consecuencia un cambio de metodología en la zonificación y avalúo de inmuebles. O sea, mediante más presión fiscal, el gobierno logra una mejora en lo que tiene que ver con el impuesto inmobiliario. Regalías petrolíferas, caída de 7.3% también. Esto da el promedio, cuando se promedia todo, los que mejoran y los que empeoraron, da una caída promedio del 2.2%. Bueno, exactamente la hora 7:28, otros temitas que nos quedan pendientes. Interesante para la actividad comercial de Mendoza porque abre una tienda dedicada al básquet acá en Mendoza de la NBA. Es la NBA Store, que está arrancando en estos días acá en Mendoza, en Guaymallén.
es la segunda tienda oficial del país

0: Hay una que abrió justamente el año pasado en Buenos Aires. Con amplia expectativa en las redes sociales, este mega local de la NBA está ubicado junto a la tienda Dash, ahí en Paso de los Patos y Moldes, en Dorrego, Guaymallén. Abre este jueves, 9 de julio, exactamente a las 10 de la mañana. Esta tienda, bueno, va a tener todo lo que es el mundo básquet. Al igual que la de Buenos Aires, la de Mendoza, va a tener ropa, zapatillas, accesorios, merchandising de clubes muy famosos, ¿no? Los Ángeles Lakers, Warriors, Celtics, en fin, Chicago Bulls, por supuesto. Así que, bueno, interesante esto, ¿no? También va a tener un puestito ahí, NBA Café. También va a tener eso, un café en ese local, repito, ahí en Dorrego. Marcas presentes, las más conocidas: Nike, Wilson, Adidas, Pumas, Jordan. Los precios, por ejemplo, desde, en caso de camisetas retro, actuales, hay algunas, bueno, 178.000, buzos desde 54.000, calzado deportivo desde 50.000 hasta 500.000. Bueno, esto después vamos a ampliar un poquito más. Por el partido de hoy a las 13, Argentina-Egipto, el gobierno de Mendoza ha confirmado que se trabaja normal en lo que son las reparticiones oficiales. El centro, por su parte, también va a trabajar normal, horario corrido, según dispuso la Cámara de Comercio de la capital de Mendoza. Y con respecto a un datito que damos antes de la pausa, tiene que ver con más obras, en este caso para lo que es el acceso sur. Aparte del tema acceso este, tenemos también obras en el acceso sur. El gobierno de Mendoza informó que este miércoles 8 de julio, o sea mañana, comienzan formalmente las obras para refuncionalizar el acceso sur, ruta 40, en el tramo que recorre departamento de Luján de Cuyo. Estos son aproximadamente 16 kilómetros, se van a hacer puentes. Es, para que usted lo sepa, desde la calle Juan José Paso hasta el empalme con la variante Palmira. La obra implica una inversión de 57 millones de dólares que se hace con fondos del resarcimiento para la promoción industrial. Se ha confirmado que esto no implica cortes, digamos, complicaciones de tránsito, pero sí se pide precaución ahí en este lugar, especialmente en ese punto que comentamos, Juan José Paso hasta el empalme con la variante Palmira. Exactamente la hora 7:31, le cuento cómo sigue la mañana. Temperatura en este momento en la capital de Mendoza, 1.3 grados positivo. Sin embargo, la térmica, 1 grado negativo, 1.5 negativo. Humedad 70%, cielo con poca nubosidad. Para hoy tenemos de pronóstico, para este martes, parcialmente nublado y máxima de 15 grados. Hacemos una pequeña pausa y después el desarrollo de estos temas aquí en el servicio de noticias de Red 101.
1: 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Esta es la hora Red. 7:33. 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
0: Bueno, exactamente la hora 7:34. Vamos a repasar cómo está la mañana. Actualizamos la temperatura en capital. Tenemos ahora 1 grado con 5 décimas, humedad de 67%. El cielo presenta poca nubosidad. Pronóstico para este martes 7 de julio indica lo siguiente: parcialmente nublado y máxima de 15 grados. Bueno, comenzamos con una novedad en materia de transporte de pasajeros acá en Mendoza, porque se ha comunicado que aumenta a 1.680 el pasaje de colectivo. Y el tranvía, el metro, también va a aumentar desde el día 13 de julio. O sea que cuando arranquen las clases va a estar este incremento vigente. Desde ese día, 13 de julio, el pasaje de colectivo y metro tranvía aumenta en Mendoza y pasa de los actuales 1.400 a 1.680. Acá el incremento llega a un 20%. Esto ya está publicado en el boletín oficial. Además, también la norma estableció que la tarifa para el servicio público de pasajeros de media y larga distancia en recorrido urbano va a ser igual a la tarifa general del ámbito metropolitano, debiendo adecuarse las tarifas del resto de los recorridos, manteniendo una proporción promedio similar a la establecida para recorridos urbanos. Bueno, recordemos que según lo que se ha informado, el último incremento se aplicó en enero, cuando saltó el pasaje de 1.200 a 1.400. Ahora se le suma un 20% más desde el 13 de julio. A ver, ¿qué argumenta el gobierno? Dice que surge la necesidad de modificar la tarifa vigente a fin de preservar los recursos del Fondo Compensador de Transporte y posibilitar, agrega, el mantenimiento del subsidio que la provincia de Mendoza destina a usuarios de servicio público de transporte de pasajeros a través del mismo. Esto para afrontar la diferencia que existe entre la recaudación por la tarifa percibida de los usuarios y el costo del sistema de transporte público de pasajeros. Es lo que publica el gobierno de Mendoza en esta resolución que está ya en el boletín oficial. También, bueno, ¿qué argumenta Mendoza? Y siempre hace la comparación. Dicen que Mendoza sigue siendo o sigue teniendo una de las tarifas más competitivas del país, ya que el boleto acá va a ser de 1.680 frente a 1.720 que se paga, por ejemplo, en Córdoba y también en la localidad de Rosario. Bueno, ¿qué pasa con, digamos, con los beneficios? Los docentes, celadores, bomberos voluntarios, personas con discapacidad, mayores de 70 y beneficiarios de la ley 7811 siguen viajando sin costo. En tanto, estudiantes primarios van a pagar 672 pesos y los estudiantes secundarios, universitarios y los jubilados van a pagar 840 pesos por viaje. Además, también el usuario frecuente continúa accediendo a descuentos de hasta un 50% abonando 1.008 pesos entre los viajes 21 y 40 y 8.40 entre los viajes 41 y 80. Además, también continúa vigente el descuento del 17% en horario de menor demanda. Esto es 9 a 11 y de 14.30 a 16. Y los dos transbordos gratuitos para los servicios urbanos. En el caso de las líneas diferenciales, el costo del pasaje va a ser de 2.520 pesos desde el lunes que viene. Así que bueno, ahí tenemos la novedad del día de la fecha, este incremento entonces para el boleto que pasa ahora a 1.680 desde el día 13 de julio para colectivos y para metro tranvía. Bueno, seguimos ahora sí con temas que hemos preparado, temas que tienen que ver con las mediciones del gobierno, porque evidentemente el caso Adorni ha tirado para abajo la imagen presidencial. Pero acá hay una medición que se ha hecho interesante porque se ha hecho en lo que es el ámbito, el mundo digital. No ha sido una encuesta persona a persona, no ha sido telefónica, sino lo que se conoce como el ecosistema digital. Esa medición que hizo la consultora privada Adoc Digital ha indicado que el presidente acumuló su quinto mes consecutivo con predominio de comentarios negativos en el ámbito digital. Acá las menciones desfavorables alcanzan un 53%. Sin duda el tema Adorni, como decíamos, fue fundamental, ¿no?, para llegar a ese porcentaje de 53% de menciones desfavorables. La pregunta que además también se hace en esta medición, y si esto se podrá revertir después de la salida de Adorni, se preguntó la consultora. El relevamiento publicado también mostró que solamente 38% de las publicaciones sobre Milei son positivas, en tanto que el porcentaje, neutral es de apenas un 9%. Esto se hizo en junio pasado. Se han usado herramientas como, por ejemplo, Google Trends, que analizó todas las redes sociales de acceso público y también portales web. De ahí toma los datos esta medición. Bueno, vamos a algunos datitos ya puliendo bien fino, ¿no?, esta medición, porque también se ha hablado de qué opina la gente de Karina, la hermana del presidente, que además el fin de semana ha estado lanzando una escuela de formación de dirigentes y además también en Misiones, y también dijo que está trabajando por la reelección de su hermano. Bueno, según el informe, el principal factor que ha explicado el resultado de Milei malo fue el tema de Adorni. La consultora sostuvo que ese episodio dominó la conversación sobre el presidente y profundizó la tendencia negativa producida en los últimos meses. El número positivo está apoyado en la baja de la inflación y el triunfo del candidato presidencial Spriella en Colombia, desplazando a la izquierda en los comicios que hubo en ese país muy polarizados. Además, el trabajo indica que durante los 4 meses que estuvo el caso Adorni en agenda, el gobierno encadenó una serie de decisiones que solamente profundizaron la presencia del tema en lugar de clausurarlo. Recordemos que el gobierno no podía despegarse de ese tema, copó la agenda, y para la consultora, Adorni justamente copó la agenda vinculada con el presidente en los últimos meses y le traccionó una negatividad muy alta. Además, también otro elemento negativo fue justamente Karina Milei, la hermana del presidente. Un tema no menor, habida cuenta que está teniendo, últimamente mucho protagonismo. Sin embargo, hay una persona que le está aportando positividad al gobierno, y estamos hablando de la senadora, y además ella encabeza el bloque ahí en la Cámara Alta de La Libertad Avanza, Patricia Bullrich. Bueno, ¿qué es lo que dice esta medición ahí en el mundo digital? Dice que le aporta positividad al gobierno de Milei. Bueno, justamente ella obtuvo un 43,6% de comentarios positivos, 13% de neutros, y también ha tenido negativos en un 43%. Bueno, Karina Milei ha tenido, escuche bien, ¿no?, mucho de negativo también la hermana del presidente. Y Adorni, ni hablar. Los dos tienen de comentarios negativos en un 71%. Según lo que dice la medición, en todo momento Patricia Bullrich fue la figura del gobierno que más positividad le aportó al presidente. Su diferenciación fue estratégica, dice el trabajo. Bueno, fue justamente la persona que pedía que Adorni presente la famosa declaración jurada, cosa que hizo cuando se le dio la gana. Bueno, y también aparece en este trabajo el PRO, que aparece, y además también aparece Macri en el radar. Esta medición agrega que la presencia en el Poder Ejecutivo de figuras, alguna vez vinculadas con el PRO, tiñen al gabinete violeta de amarillo. Además también recordemos justamente que el PRO está En eso está contento porque entienden que está aportándole elementos positivos a Milei, Caputo, Sturzenegger, incluso la propia Patricia Bullrich y ahora Santilli. Además también destaca esa medición que las publicaciones que mencionan a Macri han crecido un 26% en junio con respecto al mes anterior. De esta forma, de a poquito también se va posicionando el expresidente. Bueno, como conclusión, se señala que el escándalo de Adorni cierra con su renuncia, pero con un precio alto para el gobierno. En definitiva, lo que ha generado ese tema es, en el ámbito digital, una conversación masiva y muy negativa. Esto, repito, es una encuesta que se hizo en junio pasado y ha revelado estos datos interesantes, especialmente esto de, digamos, de cómo el PRO también se va posicionando, cómo también Macri. Y bueno, hay que ver si el presidente logra despegarse, ¿no?, de lo que le dejó como saldo, estar tan respaldando tanto al ya salido Adorni. Bueno, exactamente la hora 7:44, ya se está acomodando acá en la silla nuestro columnista José Luis Toso. ¿Qué tal, Pepe? Buen día.
5: Buen día, ya estamos acá acomodados.
0: Muy bien.
5: Escuchándolo.
0: Bueno, acá estamos entretenidos con una medición, pero aclaramos, desde el mundo digital. El gobierno le ha gustado, es más, al presidente le encanta o bien postear algo o repostear. Replicar, no, y hay personajes ahí.
5: Debe haber parecido.
0: Y hay personajes que. Bueno, Adorni se movía básicamente por redes.
5: Sí.
0: Habían personajes que habrán desaparecido. El caso, por ejemplo, de este famoso Gordo Dan está más aplacado, pero incluso, Lilia Lemoine también se movía por ahí. Pero bueno, queda claro que. Lo de Adorni le dejó una mancha. Igualmente, ahora más allá de esto, el gobierno queda claro que el fin de semana se ve que se han juntado. Hoy no hay reunión de mesa política por el partido. Pero queda claro que han trazado una ruta de trabajo, ¿no? Y están haciendo mucho hincapié. Bueno, ayer, por ejemplo, Caputo en lo financiero, por ejemplo, en el tema parlamentario, los proyectos de ley. Empezar de a poquito a transitar el camino hacia la reelección el año que viene.
5: Sí, que es la prioridad, ¿no?
0: Exactamente.
5: Recuperar el tiempo perdido con los escándalos, pensando en eso, exactamente.
0: Pero, en las últimas horas se ha visto eso, ¿no? Un movimiento incluso de gente que antes hasta no salía en los medios, pero está saliendo, como el caso de la ministra de Seguridad. Quizás para muchos una figura desconocida, pero el fin de semana fue entrevistada por José del Río en La Nación Más y se encargó de pegarle de punta a punta en la nota a Kicillof.
5: Claro, sí, creo que ya lo hemos dicho alguna vez, pero la política de seguridad de la provincia de Buenos Aires, que es un problema desde hace décadas, diría yo, pero que se ha hecho más perceptible en los últimos tiempos, la política de seguridad va a ser uno de los posibles debates, si es que Kicillof es candidato a presidente, o va a ser uno de los debates en la campaña electoral de la provincia de Buenos Aires, ya sea con Santilli o a quien le toque enfrentar al que sea candidato a la sucesión de Kicillof, que sabemos que no tiene reelección en Buenos Aires. Por eso Kicillof está jugado a todo o nada con la presidencial, porque no tiene posibilidad de reelección en Buenos Aires.
0: Y ayer justamente salió a pegarle el kirchnerismo, según dicen algunos medios, por orden de Máximo.
5: Claro.
0: Y hay una. Salieron en grupo, en pelotón, varios dirigentes cristinistas, la Cámpora, la cabeza, por supuesto. Sí. Guado de Pedro, Mayra Mendoza, Mariano Recalde, todos, cuestionando justamente a Kicillof, porque entienden que no está apoyando a Cristina, no quiere, como que quiere abrirse, quiere jugar solo.
5: Claro.
0: Están aprovechando además también para criticarlo, más que inseguridad, en temas, lo vinculan con el empresariado, como que el hombre es la cara de... de la patronal
5: a Kicillof.
0: A Kicillof, ¿eh? Por ese lado le están pegando, y además también porque entienden que ha proscripto a Cristina. Cristina.
5: Claro, sí.
0: Entre comillas, ¿no?
5: Sí,
0: entre
5: sí.
0: comillas.
5: Con respecto a lo que venías comentando más, antes de esto del kirchnerismo, esto de la encuesta, hay sectores del periodismo político identificado con el kirchnerismo, obviamente, cualquiera que me escucha sabe a quién me refiero, que definen al gobierno, a este gobierno lo definen como integrado por el macrimileísmo. Macrimileísmo. O sea que, más allá de todas las conjeturas y supuestas peleas y disgustos y almuerzos o cenas con milanesas y etcétera, etcétera, sostienen desde el kirchnerismo, porque en realidad son sectores periodísticos más identificados con la actual oposición, sostienen que todo ese barullo, de todo ese rumor, ese ir y venir de versiones, no hacen otra cosa que esconder una estrategia que es la de coparticipar Macri con el gobierno de Milei.
0: Bueno, se pegan en los momentos de donde hay algunos datos positivos.
5: Sí,
0: si fuesen
5: sí.
0: negativos,
5: sí.
0: dirían, ni se pegarían, ni sí. amagarían de.
5: Claro. Bueno, son las versiones. De todas formas, hay que ver si hay espacio para dos derechas o si hay, como se dice comúnmente, hay lugar en la escena política para dos espacios de derecha o de centro derecha, o de una derecha más extrema y una centro derecha más moderada, pero derechas al fin, que para participar de la próxima elección. Hay que ver si hay lugar, y hay que ver cómo se desenvuelve el peronismo. Ojo que el peronismo también se está organizando silenciosamente. Hay sectores que se denominan peronismo federal o peronismo de centro derecha que se están organizando. Hay figuras ahí, en algunos casos conocidas, como Olmos, que es un referente del peronismo porteño muy importante y distante del kirchnerismo. Algunos le atribuyen a Pichetto alguna participación. Hay sectores no kirchneristas de un peronismo más moderado, no tan extremo, que también se están movilizando. Por lo tanto, en los dos espacios mayoritarios hay ruido.
0: Bueno, hacemos una pausa y después vamos a abordar economía, porque ayer habló Caputo, como estaba previsto, y anunció el programa financiero para este año y para el año que viene. ¿Esto qué significa? Bueno, cómo Argentina pagará sus deudas este año y también 2027. Y también justificó por qué motivo Argentina no va a financiarse afuera. Dio una explicación sí. interesante, así que enseguida, después de esta pausa, le cuento cómo está la mañana, temperatura 1 grado con 5 décimas, humedad de 67%, el cielo presenta poca nubosidad. Pronóstico para este martes 7 de julio indica parcialmente nublado, máxima de 15 grados. 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
6: 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Esta es la hora red. 7:53. 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
0: Bueno, exactamente la hora 7:55. Ahora sí, vamos rápidamente a los temas que tienen que ver con la economía, porque estaba previsto ayer que el ministro de Economía, Luis Caputo, presentara su programa de financiamiento para este año y para el año que viene. Lo hizo y con eso despeja, digamos, el tema de los vencimientos que Argentina tiene que enfrentar. Es más, en la semana tiene que hacer un pago a Argentina de 4.000 millones de dólares. Ayer habló, dice que tiene la plata para hacerlo, habló, por ejemplo, del tipo de cambio, también de un acuerdo con Estados Unidos, un swap, y también de las fuentes de financiamiento para los próximos años. Bueno, ¿qué es lo que decía ayer Caputo? Él decía que hay una creencia de que el año que viene algo va a pasar porque es un año electoral. Sin embargo, dijo que ese no es el escenario en este momento. Además, también sostuvo que las opciones no incluyen el año que viene la posibilidad de acudir a Estados Unidos, el swap de Estados Unidos. Dice, nosotros siempre nos preparamos para lo más difícil. Nuestro trabajo es, por definición, prepararnos para cualquier escenario. Hace mucho tiempo que venimos trabajando en otras alternativas, decía, prescindiendo del acuerdo o de la ayuda de Estados Unidos. Hace poquito había dicho que, es más, incluso que Argentina tenía los dólares necesarios. La semana pasada fue.
5: O sea que no va a aparecer el amigo presidente del norte como apareció en 2025.
0: Él estima que eso
5: lo quiso decir.
0: Claro. Scott Bessent.
5: Sí, también.
0: Bueno, por orden. Digamos, sí. Claro, de Donald Trump, el hombre que incluso ahora define si las rojas en el Mundial son válidas o no.
5: Allá le respondieron con el partido. jugó el delantero y Bélgica ganó 4 goles.
0: Le hizo 4 goles, exactamente. Bueno, con respecto al tema del tipo de cambio, que es la duda, sí. Lo que los inversores también miran, él aseguró que la competitividad de la economía no debe lograrse mediante una modificación del tipo de cambio. Es un error generar competitividad vía tipo de cambio. Eso sería empresarios pagando sueldos miserables. Por eso bajamos regulaciones que hacen el costo argentino, mejora en la infraestructura y baja de impuestos, dice el ministro Luis Caputo. Con respecto al tema del ajuste vía tipo de cambio, ayer le contesta Kachanowski, Roberto Kachanowski, el economista, con una propaganda de la época del proceso, que era esa propaganda donde estaba el dólar y los costos. Uno era el techo, el otro era el piso, los costos. Entonces le respondió como que esto ya lo vimos, y como que esto ya que él propone, como que fracasó. Dijo además también que el tipo de cambio no es un capricho, La moneda, decía Caputo, es reflejo de cómo te va en la economía. Si está regalado o es altísimo, te está yendo muy mal. El tipo de cambio es en función de cómo te va en la economía, repitió el ministro Caputo. Bueno, decíamos, ¿no? En la semana Argentina tiene la plata para hacer frente a un vencimiento de 4.000 millones de dólares. Con respecto al tema de que algo que le pide el mercado era de tomar financiamiento afuera. Claro. Tomar préstamos afuera porque entienden los mercados que eso es más beneficioso para el país. Él dijo que no hace falta, y explicó de esta manera por qué no se va a financiar por ahora afuera.
7: Refinanciar a una tasa cada vez más baja, obviamente que es muy, muy importante. Y eso no quiere decir, como repiten algunos, que bueno, hay que mostrarle al mercado que tenemos acceso a los mercados. Eso, aunque ustedes no lo crean, nosotros ya lo sabemos desde hace mucho tiempo. Los primeros llamados que recibiste hace, no sé, un año y medio, nos proponían una emisión de, en ese momento creo que eran algo así como 5.000 millones de dólares a 10 años. En ese momento la tasa era 12.5, ¿sí? La verdad que para el mercado, en aquella época por ahí creían que no teníamos acceso. O sea, ya tenemos acceso desde hace bastante tiempo. ¿Por qué no lo hemos llevado a cabo? ¿Por qué nos hemos perdido, digo, entre comillas, esas ventanas que hablan mucho? Porque la tasa a la que se financia el país hace mucha diferencia. No es lo mismo financiarse al 6% a 10 años, como nos estamos financiando ahora, que si lo hubiéramos hecho al 12.5 en aquella época. Son 6.5 puntos de tasa por año en 5.000 millones, 3.000, o sea, 330 millones por año en 10 años, 3.300 millones que le hemos hecho ahorrar a los argentinos. Y esa menor tasa, ese requiere a su vez un menor esfuerzo fiscal.
0: Bueno, 8 de la mañana en punto, ahí estaba la palabrita de Caputo explicando y fundamentando por qué motivo no va afuera a endeudarse. Habla de una tasa fuera del 12 que le ofrecieron hace un tiempito y ahora, bueno, consigue financiamiento a 6-7. Es más, justamente para hacer frente a un vencimiento de la semana. Por ejemplo, hay financiamiento del Banco Mundial con tasa de 6.3. Ahí hay 2.000 millones. Un préstamo del BID, tasa 7.7. Y también una negociación en curso para un préstamo de 1.000 millones de dólares, también con tasa, digamos, tasa de 6-7%. También, y esto incide en el riesgo país porque está en torno a 400, sí. Estaba ayer en 408 puntos. Bajó, con lo cual también eso es bien visto por el gobierno. Igualmente sigue siendo elevado porque un riesgo país, de un país, digamos, de los normales, está en 200 y pico, en 300, claro. Pero ahora ha descendido a 408, después de arrancar el gobierno con un riesgo país de 1.000 y pico.
5: Sí, no, lo que te decía es que con mucha prudencia en las declaraciones el ministro, ¿no? Muy, muy equilibrista también, muy moderado y muy prudente en sus...
0: En el papel que le gusta.
5: Sí, por supuesto, pero... A ver, demostrando o intentando demostrar que está convencido del paso que vamos dando los argentinos con su conducción, pero con una perspectiva que todavía está, no digamos, prendida precariamente, pero sí con una actitud cautelosa, digamos, ¿no?
0: Enseguida vamos a escuchar, Pepe, unas palabritas también del periodista especializado en economía, Willy Cohen, que él define a esto que se presentó ayer, más allá del tema de las tasas, lo define como blindaje.
5: Bueno.
0: Porque de alguna forma el gobierno ha hecho eso, ¿no? Se ha nutrido de dólares en estos tiempos para justamente pagar vencimientos, pagar deuda y además tranquilizar especialmente a los mercados.
5: Sí, un dato simpático, anecdótico al pasar, pero a raíz de esto, a raíz de este tema, Clarín hoy pone en la tapa de papel un apartadito que dice el partido de los deudores. Uh-huh. Argentina y Egipto, que se enfrentan hoy en el Mundial de Fútbol, son los dos países que más adeudan al Fondo Monetario Internacional.
0: Bien, y es verdad. Y en el caso de Argentina, se endeuda, se desendeuda.
5: Claro, claro. Pero
0: Se vuelve a endeudar. Ahora, bueno, con estos anuncios de ayer, justamente, veremos, a ver, sí. Esperemos que Argentina pierda ese partido, no esté más en ese lote de deudores.
5: Que pierda, ¿no?, el partido de los deudores, pero no jugando al fútbol.
0: No. Bueno, tapa de papel, ¿no?
5: Sí, de Clarín.
0: De papel de Clarín. Bueno, vamos ahora a repasar cómo está la mañana. Ya a las 8:03, temperatura en la capital, 1 grado con 5 décimas, humedad de 67%. El cielo presenta poca nubosidad. Pronóstico para este martes 7 de julio indica parcialmente nublado y máxima de 15 grados. Hacemos una pequeña pausita.
5: Típico de un editor de economía despierto.
0: Se puso a verificar
5: atento,
0: ahí.
5: Con el dato, y el editor de tapa dice: compro.
0: Sí, sí. Ha buscado, han estado mirando a ver. En Google, seguro. Claro. Buscaron cuánto debe cada país. Bueno, ahora sí, la pausa y después la columna de José Luis Toso.

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0: 8:06. 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
8: Sin duda que en medio de la euforia que hay por el Mundial de Fútbol, especialmente por la actuación de Argentina, obviamente, y de en lo estrictamente político, si bien es cierto que la actividad partidaria por el lado del oficialismo se mantiene activa para reparar los daños producidos por la situación complicada de Manuel Adorni, el tema de la economía es importante y ayer uno de los asuntos más trascendentes precisamente ha sido esta explicación que dio el ministro Luis Toto Caputo sobre cómo va a encarar el tema económico para los próximos meses y para el año que viene la República Argentina, ¿no? Esto de afrontar la deuda sin salir, tratando de no salir a los mercados, que es algo que siempre ha sido complicado y hasta conflictivo para la parte económica del país. Pero la apuesta a contar con alrededor de 2.000 millones de dólares provenientes de futuras privatizaciones de empresas públicas va a reabrir un debate, indudablemente, ¿no? Esto está previsto, la privatización de empresas del Estado, ya sea en forma total o parcial, está prevista en la aprobada en su momento ley Bases, la ley Bases que demandó mucho tiempo de análisis y debate y de discordias en el Congreso de la Nación, porque fue abordada en el primer año de gestión de Javier Milei, cuando el oficialismo libertario tenía apenas un puñado de legisladores en ambas cámaras. Sin embargo, con el apoyo de los aliados, esta ley, que de alguna forma para el espacio libertario tiene características como de refundacionales de la Argentina, permitió, entre otras cosas, este tema que seguramente, cuando se produzca el intento de privatización, va a generar también debates parlamentarios, pero que tiene el respaldo político necesario desde el momento que las privatizaciones se aprobaron dentro de ese paquete de medidas amplio, tan amplio que constituyó la ley Bases. Ahora, ¿esto será favorable o no? Bueno, el ejemplo de las privatizaciones, que mayormente se remonta a los dos gobiernos de Carlos Menem, nunca dejó una imagen del todo positiva en la ciudadanía argentina por distintos motivos. Si bien hubo grandes avances en aquella época en cuanto a la calidad de los servicios, que resultó indudable, hubo otros casos en los cuales los servicios públicos tuvieron algún tipo de dificultad que llevaron a la población a plantear algunas quejas. Por lo tanto, el ejemplo privatizador previo de la Argentina no fue lo óptimo, tan óptimo como se esperaba. Y después, cuando vuelve al poder el peronismo, fundamentalmente en tiempos del kirchnerismo, la tendencia se revirtió y muchas empresas pasaron nuevamente a la órbita del Estado. Y ahí es donde viene la gran dificultad y ahí es donde el gobierno va a tener que instalar el gran debate. No se trata solamente de eficiencia o no eficiencia, se trata de sustento de esas empresas. El kirchnerismo hizo de muchas de esas empresas verdaderos bastiones políticos, que sobreabundaron en nombramiento de personal y en algún tipo de inversiones o contrataciones muchas veces innecesarias, que lo único que lograron fue ineficiencias en la prestación de servicio o un déficit de funcionamiento que repercute a todas luces en toda la órbita del Estado. Así que este es un debate importante que se viene, y no es que estemos del lado del gobierno, simplemente que puede ser un intento de privatizar empresas, pero en condiciones más favorables para el Estado y por ende para todos los argentinos. Es uno de los grandes desafíos que plantea el gobierno, en este caso a través de la reiteración o la especificación que hizo ayer el ministro Caputo, y que exigirá de la dirigencia política las mayores garantías para que los servicios, que fundamentalmente es lo que más nos interesa a todos, se presten en forma eficiente.
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0: 8:16 minutos. 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

0: 8 de la mañana con 20 minutos. Vamos a repasar cómo está la jornada porque bajó la temperatura. Pasamos de 1,5 ahora a 0 grado con 6, pero positivo. Igualmente la térmica está en 1,8 negativo. Humedad 72. ¿Se entiende, no?
1: Sí, ¿por qué?
0: Clarito. Negativo, positivo. Sí. Bueno, la humedad.
1: Algo que baja es importante.
0: Por lo menos la temperatura. Bueno, la humedad está en 72%. El cielo se encuentra parcialmente nublado. Hacia el este hay un amanecer.
1: Hermoso, sí.
0: Gris, rojo.
1: Todos los tonos. Mire, ahí Walter, nuestro operador, se ha emocionado con ese espectáculo.
0: Sí, está para disfrutarlo.
1: De todas formas, se nota. Bueno, esto es una percepción mía, pero se nota que ya no es el frío polar, porque tenés temperaturas bajas, pero no hay viento en estos momentos, está muy calmo.
0: Mediodía está lindo para ponerse el sol.
1: Sí, un ratito. Pero hoy hay que ver a las 13, hay que ver Argentina, mire.
0: Y sí, a esa hora.
1: Sí, sí.
0: Pero bueno, igualmente, además recomiendan el tema de la vitamina D.
1: Sí.
0: Tomar sol, y no esperar al verano.
1: No, claro, es muy importante, ¿no? Sí,
0: eso. Para el tema defensas.
1: Sí, sí.
0: Bueno,
1: sí,
0: decía, parcialmente nublado, el pronóstico máxima de 15 grados para el día de hoy. Oyentes que se han comunicado en la mañana, tenemos un saludo de Hernán. Hola chicos, buen día, buen programa, saludos. Y también el oyente Alberto, el oyente de las Catitas, de Alaska, como dice él, dice, buen día equipo. Esperamos que el seleccionado de Egipto juegue como momia.
1: Muy ocurrente.
0: Plantea.
1: Muy ocurrente, está bien. Sí. No va a ser fácil. No va a ser fácil, pero bueno, tengamos fe.
0: Bueno, recién antes de la columna, Pepe, prometimos un audio ahí del periodista especializado en economía, Willy Cohen.
1: Sí.
0: El hombre es muy clarito,
1: a la hora muy didáctico.
0: De explicar.
1: Sí,
0: y él
1: sí
0: explicaba esto que anunció ayer el ministro Luis Caputo. Este plan para hacer frente a los vencimientos que tiene Argentina de deuda de este año y el año que viene. Es como que hay una especie de, digamos, el gobierno arma una especie de defensa, de blindaje, aunque claro, la palabra suene mal, porque hace acordar al blindaje financiero de la Rúa. Él lo define así. Vamos a escuchar cómo lo explica.
1: ¿Cómo no?
0: Willy Cohen.
2: Hoy lo que presentó el gobierno es una especie de blindaje anticorrida. ¿Qué es lo que quiere decir el equipo económico? No va a haber una corrida como hubo en el 2025. Yo creo que el equipo económico le está hablando también al equipo político del gobierno, porque viste que Santilli salió por todos los diarios el fin de semana. Planteando que bueno, qué fenómeno, pero que el crecimiento económico y todo lo maravilloso que se ha hecho y espectacular tiene que llegar a la gente, dice Santilli, ¿no? Que eso lo debe escuchar en algún lado de la casa de gobierno, digamos, ¿no? Entonces yo creo que ahí

0: Esto sí, de clarito. El concepto de blindaje, ¿no?
1: Sí, sí, muy interesante.
0: Además también, a propósito del tema blindaje, que también fue difundido por varios medios, es el tema de un bonito que Argentina va a emitir en estos días, va a ser justamente el día 15 de julio, es el Bonar 2029. Se licita el 15 de julio y es parte de la, justamente la estrategia oficial de reducir la dependencia del financiamiento externo, esto justamente que planteaba Caputo, y además ampliar alternativas de inversión en dólares.
1: Así esto que también se conoció ayer.
0: También lo justamente lo dio a conocer. Este instrumento está orientado especialmente, atención, a ahorristas, inversores minoristas, y va a tener un cupón anual de 6%, replicando el esquema utilizado en las emisiones de los Bonar 2027 y Bonar 2028. El propósito es captar 2.000 millones de dólares. El gobierno ha tenido éxito en esto de, digamos, de emitir bonos. Le ha ido bien. En ese aspecto, como comentaba Pepe más temprano, digamos, Luis Caputo está en la función que le gusta, más que ministro de la economía.
1: No, es un ministro financiero.
0: De las finanzas.
1: Sí. Claramente.
0: Así que bueno, eso es lo que se ha conocido en las últimas horas, y por supuesto ayer ha sido una, incluso en la bolsa fue bien recibido esto. La bolsa de comercio estuvo, el BIMA, como se denomina, en promedio subió 2,2%, pero los papeles bancarios tuvieron un mejor desempeño, incluso acá y también en Estados Unidos. Con lo cual, digamos, el clima financiero es positivo, el financiero.
1: Sí, lo que no deja de ser importante, sin ninguna duda. Ahí está parte de la credibilidad en el país, ¿no?
0: La muñeca política.
1: La muñeca política y
0: financiera de Luis Caputo, especialmente, ¿no?
1: Sí, bueno. Fíjate que Toto Caputo está demostrando una muñeca política mucho más paulatinamente, pero si uno se pone a analizar, tiene un perfil político mucho más
0: No lo tenía en la época de Macri.
1: Pero estaba mucho más subordinado. Él ahora tiene una apertura política mucho más clara.
0: Es más, fíjate que por ahí usa la palabra riesgo cuca.
1: Sí, entre otras cosas. Mirá, yo van a decir algunos, este hombre está loco, pero cuando se habla de la para muchos segura reelección de Milei, y qué será de la Argentina, qué candidatura a presidente puede tener una sucesión de Milei cuando ya no pueda ser reelecto, yo no sé si con el correr del, si las cosas salen bien para el gobierno y con el correr de los años, no hay en el actual ministro de Economía un potencial personaje a anotarse ahí en esa carrera. Parece extraño, pero bueno, en definitiva tenemos un presidente que era hasta hace unos años un ignoto, políticamente hablando, pero es un hombre economista, te guste, no te guste, es un economista que se hizo de la presidencia con toda legitimidad. Y todo puede llegar a ocurrir, porque no es menor para el espacio libertario pensar en una sucesión para el actual presidente en cuanto al estilo, a la impronta y a tantas características que tiene Milei.
0: El inversor busca lo siguiente: certidumbre con Milei o sin Milei.
1: Bueno, en parte la conducción económico-financiera del país es la que se le está dando esa certidumbre.
0: Al menos hasta ahora. Claro. Hasta ahora. Y es más, ha logrado disipar ciertos temores que había. Está claro que no es el escenario. A ver, al no ser quizás, Pepe, un año electoral, facilita ciertos movimientos, ¿no? Sí, sí. Veremos qué pasa. Pero por eso es lo del blindaje. A ver, armar todo ahora para que el año que viene, que seguramente va a haber ruido,
1: sí.
0: Argentina esté mejor parada que el año pasado.
1: Pero sí me atrevo a suponer que como está Caputo, y si las cosas le siguen saliendo medianamente bien a él, en ese plano fundamentalmente, va a ser parte de los debates con mucho perfil político y electoral el año que viene el ministro de Economía. ¿Por qué no?
0: Bueno, a propósito de eso y del tema del tipo de cambio, que según lo que dice

0: Caputo no tiene por qué ser, digamos, variable de ajuste. Hay hoy, a propósito, un informe del IProfesional que da cuenta de el precio del dólar esperado. El precio del dólar esperado. Bueno, por ejemplo, para julio, es un reporte que ha hecho en base a distintas consultoras, para julio este mes, 1.482. Para agosto, 1.513. Para septiembre, 1.548. Para octubre, 1.589. Para noviembre, 1.621. Diciembre, 1.673. Próximos 12 meses,
1: o sea, 1.805.
0: Y el promedio de este año, 1.673. Esto es, la fuente es Relevamiento de Expectativas de Mercado, el REM, que conforma o confecciona el Banco Central.
1: Pero próximos 12 meses.
0: Se refiere
1: al año que viene.
0: Exactamente, exactamente. 1.805. A ver, igualmente recordemos, esto es son expectativas. En junio pasado subió 5% en apenas un mes. Sí. Pero estos son los precios los valores que se manejan en esta nota que ahora publica Infobae en base al REM, conocido
1: ayer
0: REM.
1: ¿Ayer estuvo por arriba de 1.500?
0: Estaba ahí, estaba en torno a 1.500.
1: Se mantenía ahí.
0: Se ha mantenido. Es más, cuando hay buenas noticias o el mercado se calma por algo, el tipo de cambio se aquieta.
1: Sí.
0: Se plancha.
1: Sí, sí.
0: Pero lo que sí, y mira, ahora hay una nota también de otro conocido economista, Carlos Arbía, que da cuenta de este plan de ayer de Caputo, y fíjate lo que dice, para no depender de Wall Street y mejorar la nota de Argentina. Porque también Caputo dijo algo muy importante, Pepe, ayer, y hacía referencia que él estima que, él decía, al final del segundo mandato, él aspira a que Argentina sea investment grade, o sea, tenga grado de inversión. Es esa calificación que Argentina todavía no logra de parte de algunas calificadoras, pero aspira a eso. Uh-huh. Que, es más, le pone esa fecha al final del segundo mandato de Javier Milei. Es optimista el hombre.
1: Sí.
0: Veremos si se concreta.
1: Veremos.
0: Bueno, 8:32, hacemos una pausa y enseguida, después de la pausa, le cuento lo que está pasando en una bodega mendocina.
1: Bueno, esperamos.

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0: 8:33 minutos. 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

0: Bueno, exactamente las 8 de la mañana con 36 minutos. La temperatura en capital se mantiene en 0 grado con 6. La sensación térmica es de 1 grado 8 décimas bajo cero. Humedad 72%. El cielo presenta poca nubosidad. Para hoy tenemos el pronóstico parcialmente nublado, máxima de 15 grados. Lo decíamos recién, antes de la pausa, lo anticipamos. Incluso lo comentamos, Pepe, hace unos días. Y tiene que ver con cómo están algunas bodegas de Mendoza. Y bueno, y algunas están con problemas financieros, y es el caso, por ejemplo, de Bodega Bianchi, que echó gente, despidió empleados, y además tiene más de 1.600 millones de pesos en cheques rechazados, según lo que destaca ahora el portal Improfesional, da cuenta de esto. Ha desvinculado a 17 trabajadores como parte de la reestructuración financiera que lleva adelante desde principios de año. Esto mientras la empresa busca reordenar pasivos y evitar un concurso preventivo. Esto se dio a conocer mediante un comunicado oficial. Ahí justamente la bodega explica que realizó una revisión de su estructura para adecuar su operación al contexto que atraviesa la industria vitivinícola. El tema es también, ¿no? Estos 17 despidos, ¿solucionan 1.600 millones pesos de cheques?
1: Eso debe ser una... No sé cuántos empleados tendrá Bianchi. Es una reestructuración seguramente paulatina, pero a lo mejor no termina ahí.
0: Esta revisión, dice la nota, implicó la desvinculación de un número acotado de colaboradores cuya indemnización ha sido puesta a disposición dentro del marco de la legislación laboral vigente. Además, también la compañía ofreció programas de retiro voluntario como una alternativa adicional dentro de este proceso. Según lo que destaca el profesional, las modificaciones implementadas no afectan el funcionamiento de la compañía y que la actividad productiva, comercial y de exportación continúa con normalidad. Números del Banco Central dan cuenta de la magnitud del problema que tiene Bianchi. Acumula 80 cheques rechazados por 1.012 millones de pesos. Pero 6 meses después, esto se agravó. Ahora acumula, eran 80. Ahora 205, y la deuda llega a 1.623 millones de pesos. Únicamente ha regularizado 11 documentos por un total de 12 millones de pesos. Además, también los últimos registros oficiales muestran que mantiene una deuda bancaria superior a los 17.000 millones de pesos.
1: Una situación muy complicada,
0: ¿no? Hay más de 10 bancos que están justamente con la deuda. Uh-huh. Ahí aparecen, por ejemplo, según dice la nota, Banco Superviel, Banco Macro, el Provincia, el ICBC, Banco Comafi, Nación, también aparece el Banco Francés, el Galicia, Santander, Banco Industrial y también Credicop. Además, también hace poquito comentamos que la empresa tomó una decisión durante este año, que fue la venta de una finca histórica ubicada en San Rafael. La venta fue de 10 millones de dólares. Se consiguió ese monto y fue destinado para afrontar esa plata, compromisos inmediatos. Además, también ha contratado a asesores financieros justamente para que se encarguen, ¿no?, del plan de integral de reestructuración de la deuda. Así que, bueno, esta es la novedad de esta bodega. Hasta el momento, digamos, incluso ha hecho cambios en materia
1: Hay cambios en la conducción.
0: En la conducción. De la empresa, ¿no? En mayo, Pablo Glogler dejó su cargo como CEO. Y ahora, bueno, según lo que dice la nota, hasta el momento Bodegas Bianchi no ha comunicado quién asumirá la conducción ejecutiva. Y además, también se le suma a esto el tema de la bodega Norton.
1: Sí. Uh-huh. Exacto. Previo a que se conocieran los problemas de Bianchi, que ya venían de meses atrás, ¿no?
0: Así es, en diciembre la justicia de Mendoza autorizó la apertura de su concurso preventivo. La deuda, en este caso,
1: es el caso de Norton.
0: De Norton, 30 millones de dólares. Sí. La empresa explicaba justamente en el documento judicial, en el expediente, explicaba que las dificultades financieras no responden únicamente al contexto económico, también atribuyó parte de la crisis a conflictos societarios que se profundizaron con la muerte de Gernot Swarovski. Es el principal accionista del grupo. Esto pasó allá por 2021. Uh-huh. Además, también, bueno, disputas por el control de la compañía, cambios en la conducción, litigios internos. Uh-huh. Esto también en el caso concretamente de Bodega Norton. Actualmente Norton acumula, según dice la nota de iProfesional, 355 cheques rechazados por un monto de 4.530 millones de pesos. Esta compañía, esta empresa, fue fundada en 1895 y después controlada por el grupo Swarovski desde 1989. Tiene 1.200 hectáreas de viñedos, trabaja además también, y este es el tema también de las bodegas.
1: Bianchi también es una empresa tradicional vitivinícola.
0: Claro, el tema son los productores que están detrás de la bodega.
1: Sí.
0: Ellos son los que también sufren las consecuencias de estos procesos.
1: Es todo, ¿no?, un circuito. Bianchi es conocida, o sea, Mendoza tiene a Bianchi como una de las bodegas tradicionales, pero además emblemática de San Rafael, ¿no?
0: Y además se le suma también a esto, Pepe, una bodega también muy conocida de San Juan, Casa Montes, uh-huh, ubicada en una zona vitivinícola por excelencia, el Valle de Tulum, en San Juan. Ahí tiene, la empresa acumula 286 cheques rechazados por 471 millones de pesos. Ha regularizado algunos documentos por un total de 171 millones, esto equivale al 34% del monto informado. Pero bueno, ahí tenemos Bianchi, sí, Norton y esta bodega Casa Montes, sí, de la vecina provincia de San Juan.
1: Es una situación que afecta a la industria vitivinícola en forma amplia, ¿no? Pero en el caso de Mendoza ha tenido fuerte injerencia en empresas grandes, tradicionales.
0: Uh-huh. Uno por ahí recuerda caso Greco, ¿no?
1: Sí.
0: El Tendaderal que dejó de...
1: No, eso fue un desastre. Uh-huh. Desastre de aquella época, sí. La verdad es que fue una expectativa inusual en Mendoza y una hecatombe, porque fue la caída de un emblema que muchos veían un emblema, no solamente de la viticultura, sino de la economía de Mendoza.
0: Uh-huh. Pero bueno, esto está focalizado ahí en esas bodegas mencionadas. Nada,
1: este es otro problema que aquel era sumamente abarcativo, al punto de identificarse con la provincia en todo sentido, hasta con el poder. Estos casos van en parte, yo creo que una parte coyuntura económica nacional y otra parte, estructura de las empresas, a lo mejor con problemas en el sentido de no adaptación a cambios, a modalidades, a tendencias, tantas cosas que, como pasa en la industria vitivinícola, no hacia la calidad de los vinos, sino al sostenimiento de las empresas, ¿no?
0: Claro. Y aparte ha sido una bodega que le hizo, le ha hecho vinos a gente famosa. Claro. A Messi, por ejemplo, claro, le ha hecho vinos.
1: Exacto.
0: A la fundación.
1: Sí, sí, sí.
0: De Messi, ¿no? Así que, estos son los numeritos que están ahí, se han conocido en las últimas horas. Esta desvinculación de 17 personas. Bueno, 8:44, hacemos la última pausa y después tenemos una buena, porque así como tenemos estas, hay una buena. Pero, sí, señor, vinculada con el mundo del básquet.
1: Ajá.
0: Un comercio que desembarca con esa temática. Hace poquito comentamos la de este restaurante con temática...
1: Bodegón Boquense.
0: El Bodegón Boquense. Y ahora viene una del básquet.
1: Del básquet, muy bien.

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0: 8:46. 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

0: Bueno, faltan 12 minutos solamente para la hora 9 de la mañana en la República Argentina. Último bloque. Vamos, Pepe, con una buena. Tiene que ver con, recién hablamos de una no tan buena. Y hay, igualmente hay rubros que se están moviendo, especialmente el comercial. Hay novedades. Hace poquito comentamos la llegada a Mendoza de una cadena de restaurantes que tiene la temática de Boca.
1: De Boca,
0: en la calle, en la calle Aristides. Y ahora abre una del básquet, se llama NBA Store. Ajá. Que desembarca en Mendoza. Esto recordemos, ¿no? Esta es la segunda del país y llega a Guaymallén. Hay expectativa, por supuesto, por esta llegada, especialmente en redes sociales. Este local va a estar ubicado junto a la tienda Dash, ahí en Paso de los Patos y Moldes, en Dorrego.
1: Ajá.
0: Abre el jueves, feriado, 10 de la mañana, y atenderá de lunes a domingo de 10 a 20, 30 horas. Así que al que le guste la temática de básquet, bueno, esta tienda mendocina va a tener un ambiente a tono con el básquet norteamericano.
1: Claro, NBA hace referencia a la gran liga.
0: Exactamente. Y apoyado, claro, apoyado fuertemente en lo último en tecnología inmersiva. Detrás de la franquicia está IEM Group, una compañía argentina de retail que incluye a otras marcas como Dash y Grid, también con presencia local. Al igual que la de Buenos Aires, esta tienda NBA Store de Mendoza va a tener ropa, zapatillas, accesorios, merchandising oficial de, por ejemplo, Los Ángeles Lakers, los Warriors, Celtics, bueno, Chicago Bulls, y también, por supuesto, va a tener una cancha para encestar, una cancha interna. También va a tener la posibilidad de probar la indumentaria, exposición de camisetas, pantallas LED y también un NBA café.
1: Sí, sí, sí.
0: Un lugarcito para tomar café.
1: Eso es en el Alto Dorrego, ¿no?
0: Le repito la dirección.
1: Moldes.
0: Esto es, va a estar este local, va a estar ubicado junto a la tienda Dash en Paso de los Patos y Moldes.
1: Sí, sí.
0: En Dorrego, ahí. Bueno, marcas que van a estar ahí, por ejemplo, bueno, Nike, Wilson,
1: claro.
0: Puma, Adidas, Jordan también. Algunos precios que están en la web, hay que ver qué precios van a vender acá, pero por ejemplo, hay, en el caso de camisetas oficiales, actuales y retro, desde los 40.000 pesos hasta los casi 180.000. Buzos desde 54.999. Y calzado deportivo entre también 50.000 y 449.990, con cordones.
1: Está bien.
0: Esto de acuerdo a la marca y el modelo. Pero claro, bueno, tenemos claro. Esta llegada a Mendoza, digamos, de esta marca, de esta tienda, la segunda del país.
1: Deme un intermedio, a ver.
0: ¿Un intermedio?
1: Claro. ¿Entre cuánto dijo? Entre.
0: Y calcúlele un. A ver, este. Los precios son esos. Se han difundido las puntas. Lo más barato,
1: claro, claro.
0: Y lo más caro.
1: Bueno, es una interesante apertura, ¿no? Está bien, motivada en el básquet, que es un deporte que en el caso. Bueno, en la Argentina tiene su aceptación. Además ha tenido en grandes figuras, como el caso de Ginóbili, un espaldarazo, ¿no? A nivel local.
0: San Antonio.
1: Claro.
0: San Antonio.
1: Y varios. Bueno, la época dorada junto con él, muchos otros basquetbolistas,
0: incluso antes.
1: Claro, que formaron parte de la llamada generación dorada del básquet argentino, ¿no?
0: Bueno, y Mendoza ha tenido también muy buenos basquetbolistas. No,
1: y tiene mucha afición. El básquet sigue siendo un deporte muy, muy seguido.
0: Acá estamos frente al Pacífico.
1: A uno de los tradicionales.
0: San Martín.
1: El Club San Martín, Estadio Pacífico. Tenemos muy cerquita otra referencia histórica del básquet de Mendoza, como es Anzorena, acá en la sexta sección.
0: Qué linda la pizzería que había enfrente por Olascuaga en los 80. Miro de lo que me acuerdo.
1: Pizzería Anzorena.
0: De la pizzería,
1: sí.
0: no del básquet. Bueno, así que bueno, aparte para la actividad comercial, que recordemos, venía no muy bien.
1: No, claro.
0: Las ventas minoristas venían cayendo, pero en el último reporte de la CAME habían subido apenas 0.9%. obviamente impulsado por el aguinaldo y el mundial. Uh-huh. Esos dos aspectos fueron los que motivaron que las ventas minoristas
1: mejoraran.
0: Hablando justamente del tema ventas minoristas y especialmente del comercio, bueno, hoy es un día particular por este partido, a las 13.
1: Sí, en un ratito nomás.
0: Así es, Argentina-Egipto. Y el Comercio de Mendoza ha comunicado cómo trabajará hoy. La Cámara Empresaria de Comercio, Industria, Turismo y Servicios informó que han acomodado los horarios y se dispuso que hoy van a atender con horario corrido. Esto lo comunicó la Cámara que encabeza Adriana Lin. Él explicaba que se van a adecuar los locales para que los colaboradores puedan ver el partido. Dijo que en algunos casos van a reducir el personal, van a hacer dos turnos o van a adaptar distintas modalidades. Esta iniciativa está impulsada por un lado porque hay otros establecimientos que no cierran, como los super y los shoppings, entonces la idea es ofrecer la alternativa de comprar en el centro. Así está que bien. Bueno, apuestan sí, a que...
1: Además hay que contemplar que, bueno, mucha gente puede necesitar algo, hay gente que no, a lo mejor no le interesa el partido. Bueno,
0: ese es un tema, hay gente que
1: claro,
0: hace su vida,
1: y,
0: ¿no?
1: Y puede tener una urgencia, una necesidad de comprar, o sea, es así la cosa, el horario realmente es complicado en un día hábil para adaptarse al interés de los seguidores del fútbol, esto es cierto.
0: Bueno, el próximo feriado va a ser el jueves 9 de julio, Día de la Independencia, sí. Y el viernes 10 es día no laborable con fines turísticos. Con respecto al jueves, hay que destacar que Alín, el presidente de la Cámara, dijo que están a la espera de resultados de una encuesta, ellos hacen entre los comerciantes para ver, sí. Bueno, si se abre o no se abre. Normalmente los feriados se abre, hay un porcentaje grande que lo hace, pero están esperando lo que diga esa medición. El viernes esperan atender con normalidad, también sí, porque, dicen desde la Cámara.
1: Claro, lo que pasa para es entendible en el sentido de que es un día no laborable, pero no feriado, y precisamente como es con fines turísticos, siempre, en este caso un viernes, se especula con la llegada de gente de otros sectores, de otras zonas, aunque sea de otras zonas de la provincia.
0: Claro.
1: Entonces la venta, que es muy necesaria para el comercio, se potencia o se puede potenciar.
0: Bueno,
1: lo que no va a haber, ¿sí? Bueno, estamos en periodo de vacaciones escolares, no claro. Habrá actividad bancaria, y ya lo vamos a chequear.
0: Eso va a ser jueves y viernes.
1: Claro, no va a haber actividad bancaria y no va a haber actividad en la administración pública.
0: Con respecto al tema esto, Pepe, de las vacaciones que decías, junto con Mendoza han iniciado vacaciones Córdoba, Entre Ríos, San Juan, San Luis y Santa Fe. Uh-huh. En tanto, el lunes que viene arrancan Catamarca, Chubut, Corrientes, Formosa, Jujuy, La Pampa, La Rioja, Misiones, Neuquén, Río Negro, Salta, Santa Cruz, Tucumán, Tierra del Fuego, Antártida e Islas del Atlántico Sur. Así que también seguramente hay gente que arranca.
1: Y después hay un tercer turno.
0: El lote de Buenos Aires.
1: Capital creo. Federal y Provincia de Buenos Aires, fundamentalmente.
0: Ahí está puesta la gran expectativa. Así que bueno, eso para entonces para el comercio. Y por último, hablando ya, siguiendo con más temas del ámbito provincial, el tema de obras, porque están las obras del acceso este.
1: Ya comenzaron y se están adaptando.
0: Bueno, ahora tenemos las obras del acceso sur. El gobierno de Mendoza ha comunicado que mañana comienzan formalmente las obras para refuncionalizar el acceso sur, la ruta nacional 40, claro. En el tramo que recorre el departamento de Luján de Cuyo. Estos trabajos contemplan modernizar, dice el comunicado oficial, 16 kilómetros críticos desde la calle Juan José Paso hasta el empalme con la variante Palmira. Esta obra, que según dice el gobierno es clave para Gran Mendoza, demanda una inversión de más de 57 millones de dólares. Uh-huh. Esa plata surge del fondo del resarcimiento por la promoción industrial.
1: Esa es una obra que, pertenecer a una ruta nacional, supuestamente la provincia tiene que recuperar después
0: vía peaje.
1: Vía peaje, que por la verdad es razonable, porque se hace cargo la provincia de una obra que no le pertenece.
0: Bueno, con respecto a lo que se ha conocido, bueno, se pide precaución para mañana, a la gente que transite por ahí, Los frentes de trabajo que inician son, en sentido sur-norte, margen este, desde Escuénaga hasta Anchorena, y en sentido norte-sur, margen oeste, desde Paso a Boedo. Hay que destacar que, bueno, algunos numeritos que se han difundido, este proyecto está diseñado para absorber un flujo actual de 70.000 vehículos diarios. Además, también dicen que esto, incluso a futuro, va a superar los 100.000 vehículos diarios. Así que por ese motivo la obra, que además también contempla, por ejemplo, la construcción de 3 nuevos puentes en las intersecciones de las calles Malavia, Castro Barros y Zapiola, además también de ensanche de estructuras existentes. También se ha comunicado que no, esto no va a implicar que haya problemas de tránsito o cortes, pero piden, eso sí, precaución a la gente que conduzca por ese punto. Claro. Así que, bueno.
1: Pero muy bien.
0: Suerte para hoy.
1: Vamos a ver, que no nos quedemos atragantados. No, esperemos que sí. Esperemos que tengamos suerte y que pasemos a... Bueno, el potencial...
0: Han caído varios.
1: No, claro. Y sí, han caído varios importantes. Pero, bueno...
0: Cristiano.
1: Cristiano. O sea, último mundial de Cristiano.
0: Último de Neymar.
1: Último de Neymar, último del simpático croata Modric.
0: Así es, así
1: con
0: que
1: mucha experiencia.
0: Han caído varios gigantes si en esta semana.
1: Si pasamos hoy, recordemos, vamos a cuartos de final con el ganador de los que juegan esta noche, Suiza. Lindo partido también.
0: Bueno, José Luis Toso, será hasta mañana miércoles.
1: Hasta mañana, gracias.
0: En la conducción, Carlos Lagos, gracias por acompañarnos. Hacemos una pequeña pausa y luego Radio Francia Internacional.
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0: martes 7 de julio, 2 de la tarde en París, y desde aquí les damos la bienvenida a una nueva edición del informativo de Radio Francia Internacional. En los controles nos acompaña Vanessa Loiseau y comenzamos con los titulares.
1: Jessica Brumec.
0: La líder de la extrema derecha francesa, Marine Le Pen, podrá presentarse finalmente a las elecciones presidenciales de 2027. Así lo acaba de definir el veredicto de la Corte de Apelaciones de París. La OTAN busca demostrarle a Donald Trump que se toma en serio la defensa y responder a las crecientes amenazas que vienen desde el aire, como lo ha puesto en evidencia la guerra en Ucrania, guerra que ha empujado a Finlandia a unirse a la OTAN, y nuestra enviada especial nos traerá más información en este noticiero. Tensión entre Japón y China tras que guardacostas de ambos países protagonizaran un cara a cara cerca de unas inhabitadas islas del Pacífico. Esto suma más crispación tras que Pekín anunciase una prueba de un misil desde un submarino en dicho océano ayer. Hasta aquí los titulares, comenzamos. Lo decíamos en titulares, esto es información de último momento. Marine Le Pen podrá ser candidata a la presidencia de Francia el año que viene. La Corte de Apelaciones de París acaba de dar luz verde a la líder ultraderechista francesa para presentarse como candidata. Y para ampliar esta información en nuestros estudios está Paola Ariza, nuestra colega. Paola, ¿qué se sabe hasta ahora?
2: Así es, Jessica, se mantiene la culpabilidad para la líder de la ultraderecha, Marine Le Pen, tras su sentencia de marzo de 2025, pero cambia la inhabilitación, que era de 5 años, y pasa a 15 meses. Así que, a priori, podría presentarse como candidata para las elecciones de 2027. Recordemos que el antiguo fallo le daba 2 años de prisión firme, 100.000 euros de multa y 5 años de inhabilitación inmediata por malversación de fondos públicos europeos cuando era eurodiputada. Pero ella recurrió ante la justicia y tendría luz verde como candidata, y también cambiaría tendría solamente 1 año de brazalete electrónico. Ya en 2017 y 2022, Le Pen pasó a segunda vuelta con el actual mandatario Emmanuel Macron, quien al cumplir 2 mandatos no podrá presentarse nuevamente. La líder de la ultraderecha, que se presenta como favorita, aspira entonces a obtener este cargo, aunque su partido ya barajaba un plan B con Jordan Bardella, el delfín político de Le Pen de 30 años, que ha mejorado sus intenciones de voto. De momento, Jessica, el juicio sigue y Le Pen no ha confirmado que se presenta, así que esperamos el desarrollo de esta noticia a lo largo de la jornada.
0: Gracias, Paola, y tal cual seguiremos esta noticia a lo largo de este martes. Y también sobre Francia, el presidente Emmanuel Macron se reunió esta mañana con su homólogo sirio, Ahmad al-Sharé, en Damasco.
3: L'histoire entre la Syrie et la France est une histoire de confiance qui est plus grande que nous. Nous avons été aux côtés du peuple syrien.
0: La historia entre Siria y Francia es una historia de confianza más grande que nosotros. Siempre hemos estado al lado del pueblo sirio, decía Macron, sentado junto a al-Sharé en este encuentro que marca la primera visita de un líder occidental en Siria desde la caída del régimen. Macron, quien comenzó la mañana con un sobresalto en Damasco tras que se registraran explosiones cerca de su hotel, susto que provocó su evacuación hacia el Palacio Presidencial. Donald Trump ya está en Ankara, donde los líderes europeos intentan demostrarle al presidente estadounidense que han cumplido con sus compromisos de aumento de presupuesto en defensa. Una de las prioridades de la alianza es reforzar su capacidad aérea para responder a las crecientes amenazas que vienen desde el aire, como lo ha puesto en evidencia la guerra en Ucrania. Guerra que ha empujado a países como Finlandia a unirse a la OTAN, en este caso en 2023. Como vecino directo de Rusia, este país intenta reforzar su defensa estando en primera línea. La cumbre de la OTAN es una oportunidad para crear alianzas como con Turquía, país anfitrión de la cumbre en Ankara. Y desde allí, nuestra enviada especial, Florencia Barlés, conversó con Antti Häkkänen, ministro de Defensa finlandés.
4: Finlandia siempre se ha tomado en serio la defensa nacional por ser vecino de Rusia. Tenemos relaciones diplomáticas, pero nos lo tenemos que tomar en serio, no es una broma. Por eso me parece interesante cooperar con Turquía, tiene un ejército fuerte. Por eso pienso que hay un potencial muy grande para cooperar con Turquía a nivel militar, pero también a nivel industrial. En Finlandia tenemos muchas tecnologías de punta, como Nokia, similar a Turquía, así que hay muchas posibilidades de cooperar.
0: Nokia and others. So I think there's a lot of potential for cooperation. Escuchábamos al ministro de Defensa finlandés, Antti Häkkänen, testimonio recogido por Florencia Valdés, nuestra enviada especial de RFI, que seguirá la cumbre de la OTAN desde allí, desde Ankara. Pasamos ahora a Medio Oriente. En Irán continúan este martes los masivos funerales del fallecido Ayatollah Ali Khamenei. La procesión hoy recorre las calles de la ciudad santa Qom, que alberga los seminarios más influyentes del Islam chiita y varios santuarios. Entre la multitud presente en estos días en el lugar se encuentran incluso mujeres sin velo que afirman ser opositoras al régimen, pero ante todo patriotas. Desde nuestra redacción en París de RFI, Orián Verdier se comunicó con una joven iraní que bajo el anonimato denuncia las manipulaciones de un régimen de un poder inimaginable.
5: Todo es propaganda. A estas mujeres que no llevan el hijab y tampoco lo llevaban durante la guerra, las llamamos parastú, mujeres a las que el régimen paga generosamente para que hagan lo que les plazca. Han matado a muchas personas por la cuestión del hijab y, sin embargo, hoy quieren demostrar que todo va bien en el país, que incluso quienes no siguen las normas islámicas rechazan al enemigo Estados Unidos por encima de todo. Dicho esto, es cierto que el 20% de la población apoya a la República Islámica. El régimen se centra exclusivamente en ellos y le importa un bledo el 65% o el 75% restante. Mataron a mucha gente durante la guerra y siguen haciéndolo hoy en día. Cada mañana me despierto, miro las noticias y me entero de que han matado a otras dos personas. Todos los días, jóvenes de 18 o 19 años, siempre menores de 25.
0: Sumamos una información de hace instantes también. Encontraron muerta en Ucrania a la sospechosa del intento de asesinato de un empresario de origen ucraniano en Mónaco. Anastasia Berezovska fue hallada con heridas de bala en la cabeza, según anunció la Policía Nacional, que detuvo a dos sospechosos por su muerte. Nos vamos a Asia, lo comentábamos en titulares, un conflicto entre guardacostas de Japón y China, quienes protagonizaron un cara a cara cerca de unas inhabitadas y disputadas islas en el Pacífico. Las fuerzas navales de cada uno aseguran que expulsaron a los barcos del otro país de las aguas de dicho archipiélago. El incidente suma una gota más a la tensión entre ambos tras que ayer Pekín anunciase una prueba de lanzamiento de un misil desde un submarino en dicho océano. Manu Terradillos.
4: El escenario de la disputa son las islas Senkaku, deshabitadas y administradas por Japón, cercanas a Okinawa y Taiwán, y que Pekín reclama para sí bajo el nombre de Diaoyu. Primero fueron los guardacostas japoneses los que anunciaron haber expulsado a dos navíos de la Guardia Costera China que se aproximaban a un pesquero nipón en la zona. Después fueron los guardacostas chinos los que aseguraron haber realizado una operación para expulsar al pesquero que se acercaba a aguas territoriales chinas, calificando el disputado archipiélago de territorio inherente a China. El escarceo puede dar la sensación de ser de baja intensidad, pero el Pacífico es escenario habitual de las tensiones entre Pekín y Tokio, con reclamaciones cruzadas de soberanía sobre aguas territoriales y archipiélagos. Japón recientemente denunció otras maniobras de buques chinos cerca de su isla de Yonaguni, cercana a Taipei. A ello se une la prueba este lunes de China, lanzando un misil desde un submarino en el Pacífico, coincidiendo con el inicio de los ejercicios navales conjuntos de Pekín y Moscú, que se desarrollarán en el mismo océano y el mar Amarillo hasta mediados de julio.
0: Gracias, Manu. Y de Asia saltamos hacia Latinoamérica. Cuba continúa sus esfuerzos por restablecer el suministro eléctrico en todo el país tras un nuevo apagón general ocurrido este lunes por la noche, el octavo en dos años. El gobierno reconoce que la situación energética en la isla es crítica. Delia Arrunategui.
6: Así explicaba la falta del suministro eléctrico en la isla el director de electricidad del Ministerio de Energía y Minas de Cuba, Lázaro Guerra Hernández.
7: Las condiciones de los microsistemas en estos momentos es más compleja porque no tenemos combustible en la generación distribuida que permita, como en otras oportunidades, hacer los microsistemas en todos los territorios que le den alguna vitalidad a esta zona.
6: Este nuevo apagón general es el tercero en los últimos seis meses y el octavo desde finales de 2024. Por su parte, el presidente cubano Miguel Díaz-Canel responsabilizó directamente a la política de sanciones de Estados Unidos contra la isla. Afirmó que esto es debido al intento de Washington de provocar un estallido social mediante la asfixia económica al impedir el acceso al combustible a Cuba. Se sabe que el colapso energético energético responde no solo a la escasez de combustible importado, sino también al envejecimiento de la infraestructura eléctrica. Las centrales termoeléctricas, que generan alrededor del 40% de la electricidad del país, llevan décadas en funcionamiento sin contar con una inversión suficiente para su modernización.
8: La verdad que fue mi último.
0: Hablamos ahora del Mundial 2026. Este lunes España se adjudicó el Clásico Ibérico con un ajustado 1-0 en el Estadio de Dallas, gracias a un gol en el tiempo de descuento de Mikel Merino. Mientras que la Roja avanzó a cuartos de final para enfrentar a Bélgica, la selección de Paraguay, y con ella Cristiano Ronaldo dijo adiós al sueño mundialista. Ana María Ospina, enviada especial al Mundial 2026 de RFI.
8: La verdad que fue mi último Mundial.
9: Decía Cristiano Ronaldo tras la derrota de Portugal 1-0 frente a España, una afirmación que le pone punto final a su sueño de ganar un mundial con la Seleção, el único título colectivo que le faltó, un sueño esquivo durante sus 6 participaciones. Su recorrido mundialista comenzó en Alemania 2006 y se paró en Norteamérica 2026. En estas citas jugó 27 partidos en los que marcó 11 goles.
8: Triste por salir así del mundial, pero como ha dicho ayer en la conferencia de prensa, ha dado todo, pues ha dado mi mejor y salgo de conciencia tranquila.
9: Ante su rival ibérico, CR7 bailó su último fado mundialista. Lloró tras el pitazo final mientras que el público en el estadio de Dallas lo ovacionaba. Se va el atleta dueño de todos los superlativos del balompié. Y como el fado, ese canto poético portugués que expresa las penas de la vida cotidiana, con esta derrota termina su historia mundialista, sin un final feliz, pero con un recorrido admirable.
8: A veces se gana, a veces se pierde y hay que seguir.
9: Desde el Mundial 2026, Ana María Ospina, RFI.
0: Y decíamos, España se medirá con Bélgica en cuartos de final. Bélgica, quien obtuvo el pase anoche tras aplastar 4-1 a Estados Unidos en un partido envuelto en polémica, tras que la FIFA anulara una tarjeta roja al delantero estadounidense Balogun, tras un llamado esto de Donald Trump a Gianni Infantino, intromisión que desató una ola de indignación y cuestionamientos hacia la FIFA. La FIFA, que condenó esta mañana los comentarios racistas dirigidos contra Kylian Mbappé por parte de la senadora paraguaya Celeste Amarilla, quien lo había tratado de bruto, entre otros comentarios, incluso ha hecho alusiones a chimpancé. Mbappé le respondió también que es despreciable e indigna de su cargo, y también el gobierno de Paraguay condenó sus dichos y se despegó de esto. Pero para más actualidad deportiva, por favor, quédense con nosotros porque seguiremos luego de este informativo con el Diario del Mundial. Y hasta aquí las noticias internacionales. Los invitamos a seguirnos en rfimundo.com.
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0: 9:15 minutos.
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13: 9 horas 18 minutos en la República Argentina y seguimos transcurriendo esta mañana al aire de Red 101. La temperatura en la ciudad de Mendoza es de 1 grado, la máxima pronosticada para el día de hoy de 14 grados. El cielo está totalmente despejado, un cielo azul en un día que juega Argentina, que veremos desde las 13 horas al albiceleste contra Egipto, buscando este lugar por los cuartos de final de la Copa del Mundo. Ya escuchamos el servicio de noticias con Carlos Lagos, al mando del servicio de noticias, conduciendo. El análisis de José Luis Toso en los controles, Walter Herrera. Mi nombre es Candela Carretero y junto a Karina Martín te voy a estar acompañando a lo largo de esta mañana y este mediodía en la ciudad de Mendoza. En los controles, Emilio Colombia, en la producción general, Marcelo de Ambrosi. Te recuerdo que podés escribirnos a nuestro teléfono 261-7555-101. También te invitamos a seguirnos en Facebook y en Instagram. Salimos como @red101.mza. Y te invitamos también a que nos escuches a través de nuestra página web red101.com.ar. Te vamos a estar acompañando con nuestro especial musical, una entrevista muy, muy interesante para el día de hoy y mucha, mucha información. Mientras tanto, te dejo con esta canción. Suena en Red 101, Late Night Talking, Harry Styles.

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2: Martes 7 del 7, 9 horas 30 minutos en la República Argentina y desde bien tempranito está el cielo totalmente despejado. Un día que se viene con mucha energía, con un gran especial para el día de hoy y con un partido de Argentina que por supuesto vamos a ver todos los argentinos. Acordate que podés escribirnos a nuestro WhatsApp 261-7-555-101. Te dejo con esta canción. Suena Holy Sun, Dim Such.

9:37 acá en Argentina. Estamos contentos porque hoy juega Argentina. Ya nos pusimos todos la camiseta y estamos preparados. Aunque hace frío, la verdad el día está hermoso. Hay un sol radiante y la temperatura actual es de 1 grado. La máxima pronosticada para hoy es de 14. Y te cuento que hoy tenemos un especial muy lindo. A ver, te voy a adelantar un poquito a ver si podés adivinar de quién estamos hablando. Ella es una cantante muy prestigiosa, canadiense. Habla en varios idiomas, eso es lo que te voy a adelantar por ahora. A ver si los adivinas. Si lo adivinas, mándanos un mensaje al 2617-555-101. Comunícate con nosotros, estamos para compartir todas las mañanas con vos. Ahora vamos a escuchar A Sunday Morning, Maroon 5.

0: 9 horas 45 minutos en la República Argentina y desde Red 101 le queremos mandar un muy, muy feliz cumpleaños a Sofía Céspedes, que hoy 7 del 7 cumple años, una fiel oyente de nuestra radio, así que desde todo el equipo de Red 101 le deseamos un feliz cumpleaños.
1: Muy feliz cumpleaños.
0: Cari, ahora ya que estamos nosotras, ¿qué podemos decir del especial del día de hoy? ¿Alguna pista? ¿Algo?
1: Ya largué un par de pistas. Es una cantante que tiene una voz muy potente. Ella nació en Quebec, Canadá, y ha hecho varias canciones para películas.
0: Canciones para películas. Hay una muy emblemática, una que es la canción de la película.
1: Exactamente, que se ganó todos los premios. Oscar, Grammys, sí. Bueno, vamos a dar esas pequeñas pistas.
0: A ver
1: y
0: si...
1: enseguida, a ver si alguien lo adivina, ¿sí? Comunícate con nosotros al 2617-555-101. Estamos para compartir toda la mañana con vos.
0: Ahora te dejamos con un tema muy, muy bonito al aire de Red 101. Sky Full of Stars, Coldplay.

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0: 9:59 minutos. 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
8: Un minuto pasa de las 10 de la mañana en esta media mañana transcurrida al aire de Red 101. La temperatura actual en la ciudad de Mendoza es de 5 grados, la máxima esperada para el día de hoy de 13 grados, la humedad del 42%. Vamos con los títulos más importantes. Comenzamos hablando de que aumentará a 1.680 pesos el pasaje del colectivo y metrotranvía desde el 13 de julio. Informamos que desde el lunes 13 de julio el pasaje del colectivo y metro tranvía aumentará en Mendoza y pasará de los actuales 1.400 pesos a 1.680 pesos, es decir, un incremento del 20%. Así lo determinó la Subsecretaría de Transporte de la provincia a partir de la resolución número 962-2026, publicada este martes en el Boletín Oficial. Como ocurre siempre, decimos que la suba de la tarifa del transporte público se debe a la actualización de los costos del sistema tras la última audiencia pública realizada por el ente de la movilidad provincial. El último aumento, recordemos, había sido aplicado en enero pasado, cuando el pasaje mutó de 1.200 pesos a 1.400 pesos. Informa a Diario El Sol, un imprevisto en la obra de calle Brasil obligó a modificar los cortes de tránsito. Hablamos de que el lunes de la semana pasada comenzaron las obras que encara la empresa estatal Aguas Mendocinas sobre calle Irigoyen y su continuidad Brasil, en conjunto con los municipios de la ciudad de Mendoza y de Godoy Cruz. Sin embargo, un imprevisto detectado ahora obliga a modificar el cronograma de trabajo y, por ende, el sistema de cortes de tránsito que se habían informado en una primera etapa. Básicamente, la obra se proyectó en 7 etapas sucesivas que permiten mantener alternativas de circulación durante todo el proceso. En la primera, los trabajos se iban a concentrar en un tramo de 235 metros desde Belgrano, San Juan, hasta Roque en Sáenz Peña, cruzando San Martín, en donde cambia el nombre de la calle a intervenir. La situación que sucedió justamente obligará a implementar un corte sobre calle Belgrano en esa intersección que no estaba previsto inicialmente. Este corte se implementará desde el miércoles 8 de julio con una duración estimada de 25 días. De Diario El Sol, en el aspecto nacional, Milei convocó a gobernadores para una cumbre en Tucumán y busca blindar nuevas reformas. Informamos que la administración de Javier Milei ha puesto en marcha un operativo político de alto nivel con el objetivo de encauzar la relación con los gobernadores. Tras el reciente cambio de mando en la jefatura de gabinete, con Diego Santilli al frente de las negociaciones, la Casa Rosada busca recuperar la iniciativa política para avanzar con sus reformas estructurales en el Congreso. En este escenario, justamente decimos que el lugar elegido para este acercamiento es estratégico. Hablamos de la provincia de Tucumán, en donde este 9 de julio se llevarán a cabo los actos oficiales por el aniversario de la independencia. En este contexto, la intención del gobierno es capitalizar la presencia de los mandatarios provinciales durante la vigilia y la ceremonia principal para aceitar el diálogo, reducir fricciones y cerrar acuerdos parlamentarios que permanecen estancados. Informa Diario El Sol, atención que habrá cortes de luz en 9 departamentos de Mendoza este martes. Decimos que miles de usuarios de distintos puntos de la provincia de Mendoza deberán tomar precauciones este martes debido a una serie de cortes programados del servicio eléctrico. Estas interrupciones fueron informadas por EDEMSA y responden a tareas de mantenimiento preventivo y mejoras en la red de distribución. Según el cronograma oficial, decimos, las suspensiones del suministro alcanzarán a sectores de 9 departamentos de la provincia y se extenderán durante varias horas dependiendo de la zona afectada. En las tareas programadas, decimos, impactarán en barrios y distritos de los departamentos de Ciudad, Guaymallén, Godoy Cruz, Maipú, Luján de Cuyo, Las Heras, San Martín, Rivadavia y Tunuyán, entre otros sectores incluidos en el esquema de mantenimiento. Agregamos que para conocer con exactitud qué calles se afectan en cada departamento, se debe consultar en la página oficial de EDEMSA, www.edemsa.com. De Diario 1, 2 firmas mendocinas compiten para renovar la destrozada Ruta 7 camino a Chile. Diario Uno nos informa que dos conocidas constructoras mendocinas, José Castellone por un lado y Laullero por el otro, pasaron el primer filtro y quedaron preseleccionadas para reconstruir la destrozada Ruta 7. Decimos que estas firmas son parte de uniones transitorias de empresas que competirán con otras dos más para quedarse con la concesión de la mega obra. Agregamos que son 329 kilómetros de esa ruta que atraviesa Mendoza y la mega obra va desde el desaguadero hasta el Cristo Redentor. De Diario Los Andes, ya es oficial cuál es el plan de nación para digitalizar los trámites de los registros del automotor. Informamos que el Ministerio de Justicia lanzó el Plan Nacional de Digitalización y Reorganización Integral del Sistema Registral Automotor con el fin de digitalizar trámites, reorganizar oficinas y cambiar la forma en la que se cobran los aranceles. Agregamos que esta iniciativa se apoya en tres ejes. Tenemos la transformación digital del Sistema Registral Automotor, la evolución institucional de la Dirección Nacional y de los registros seleccionados e implementación, adecuación normativa y consolidación del nuevo sistema registral. De acuerdo al gobierno nacional, básicamente el objetivo es pasar de un esquema basado en la documentación física y trámites presenciales a un sistema digital, interoperable y centrado en el ciudadano, con menos costos y más agilidad, mientras que la reforma da continuidad a medidas previas como el legajo digital único, el certificado digital automotor, el sistema RUNA y el RUB. Nos trasladamos al ámbito del deporte, informa Karina Martín.
9: Hablamos del Mundial 2026. Los Andes nos informa que Argentina busca ante Egipto un lugar en los cuartos de final. La selección argentina volverá a salir a la cancha este martes desde las 13 para enfrentar a Egipto en el Mercedes-Benz Stadium de Atlanta por los octavos de final del Mundial 2026. El equipo dirigido por Lionel Scaloni buscará meterse entre los 8 mejores de la Copa del Mundo. Quien avance a los cuartos de final se cruzará con el ganador del duelo entre Colombia y Suiza, que jugará hoy desde las 17 horas de nuestro país. El rendimiento mostrado ante Cabo Verde dejó algunas dudas en el cuerpo técnico, por lo que Lionel Scaloni evalúa realizar variantes para enfrentar a Egipto. Leonardo Paredes y Nicolás González aparecen como alternativas para ingresar en lugar de Thiago Almada. Además, Nicolás Tagliafico podría recuperar el lateral izquierdo en reemplazo de Facundo Medina, mientras que la principal incógnita en ataque continúa siendo quién acompañará a Lionel Messi, si Lautaro Martínez o Julián Álvarez. En el seleccionado africano también necesitó una gran cuota de esfuerzo para avanzar de ronda. En los octavos de final igualó 1-1 frente a Australia y selló su clasificación desde el punto penal. Antes había conseguido el segundo puesto del grupo G luego de empatar con Bélgica 1-1, derrotar a Nueva Zelanda por 3-1 e igualar nuevamente 1-1, esta vez ante Irán. Y Mohamed Salah como máxima figura, Egipto intentará dar uno de los grandes golpes del certamen, eliminando al vigente campeón.
8: Definitivamente el partido de Argentina es algo que se está esperando para el día de hoy. 10 horas 11 minutos en la República Argentina, la temperatura actual en la ciudad de Mendoza es de 5 grados, la máxima es de 13 grados, la humedad del 42%. Quédate escuchando Red 101 que seguimos con nuestro especial musical de Celine Dion y más noticias por supuesto a las 11.
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0: Hola, hola, buen martes para todos. Qué lindo volvernos a encontrar en otra mañana de especiales de música de Red 101. El cielo está completamente despejado, hermoso día de martes. La temperatura actual es de 5 grados, la máxima estimada para hoy es de 13, la humedad del 42%. Y hoy vamos a recorrer la vida de una artista extraordinaria, dueña de una de las voces más poderosas y emocionantes de la historia de la música. Hablamos de la increíble Celine Dion. Hola, Cande.
1: Hola, Cari. Hola, vos que estás del otro lado. Hoy nos ponemos melódicos porque vamos a compartir la historia de una mujer que pasó de ser una niña de un pequeño pueblo canadiense a convertirse en una de las cantantes más exitosas de todos los tiempos, con más de 200 millones de discos vendidos alrededor del mundo, una cantidad
0: impresionante. La historia de Celine Dion comienza en Charlemagne, una pequeña localidad de Quebec, Canadá. Nació el 30 de marzo de 1968 y fue la menor de 14 hermanos. Sí, escucharon bien, 14 hermanos.
1: 14. La música estaba presente en su casa todos los días, te agrego. Sus padres eran apasionados por el canto y tenían un pequeño restaurante donde la familia se reunía para tocar instrumentos y cantar canciones tradicionales francesas.
0: De hecho, Celine empezó a cantar antes de aprender a leer y a escribir. Su familia notó enseguida que poseía un talento fuera de lo común. Su voz tenía una potencia y una sensibilidad que impresionaba a cualquiera que la escuchara.
1: Cuando tenía apenas 12 años, escribió junto a su madre y uno de sus hermanos una canción que te leo el título en español. Vos, de última que sabés francés, la pronunciás en francés. Significa "solo fue un sueño". ¿Cómo se pronuncia?
0: Sinate que no repé.
1: Claro, no hay posibilidades de que yo diga ese nombre. Nadie imaginaba que aquel tema sería el comienzo de una carrera legendaria.
0: Y la maqueta de esta canción llegó a manos de René Angeli, un conocido representante musical canadiense. Cuenta la historia que René se emocionó tanto al escuchar su voz de aquella niña que decidió hipotecar su propia casa para financiar su primer álbum.
1: Y vaya que sí tuvo razón, Cari, la apuesta cambió la historia de la música para siempre, literal.
0: Sí. Y vos, que estás del otro lado, queremos leerte. ¿Cuál es tu canción favorita de Celine Dion? Escribinos a nuestro WhatsApp al 2617-555-101. Nos encanta acompañarte en este especial. Ahora, sube el volumen, porque arrancamos con uno de los temas más bonitos de esta artista. Suena en Red 101, The Power of Love, el poder del amor, Celine Dion.

0: Sonaba The Power of Love, una de las canciones más representativas de Celine Dion. Este tema, introduciéndonos un poquito más, se convirtió en el sencillo más vendido por una artista femenina en el año 1994 en los Estados Unidos, con nada más y nada menos que 900.000 copias vendidas. Fue la primera canción de Celine en alcanzar el puesto número 1 en el Billboard Hot 100, manteniéndose en la cima durante 4 semanas. Además, fue certificada platino en Estados Unidos y Australia, oro en Reino Unido y Nueva Zelanda y plata en Francia. Pero antes de convertirse en una estrella mundial, primero conquistó el mercado francófono.
1: Sí, recordemos que Celine Dion es de Quebec, la parte francófona de Canadá. Ella creció hablando francés e inglés. Durante la década de los 80 lanzó varios álbumes en francés que fueron enormes éxitos en Canadá y Europa. Ganó numerosos premios y comenzó a ser reconocida como una de las grandes promesas de la música. Además, es considerada una de las artistas de lengua francesa más vendida de todos los tiempos a nivel mundial. Su álbum The Heure, de 1995, compuesto en su totalidad por Jean-Jacques Goldman, es el disco en francés más vendido de la historia de la música.
0: René Angelil estaba convencido de que la voz de Celine podía llegar mucho más lejos. Por eso tomó una decisión arriesgada. Decidió detener momentáneamente su carrera para que aprendiera inglés a la perfección. Y te cuento un dato curioso que vos sabés que a mí me encantan, que es que su relación pasó de ser netamente profesional al principio a convertirse en un romance sin fin.
1: Y qué bien salió este plan de René, porque en 1990 lanzó su primer álbum en inglés, Unition. El disco abrió las puertas del mercado estadounidense y presentó al mundo una voz que era sencillamente imposible de ignorar.
0: Pero el verdadero despegue internacional llegó en el 91, cuando grabó junto al cantante Peebo Bryson la canción Beauty and the Beast, para la película de Disney La Bella y la Bestia. ¿Qué tema tan lindo, Emi? ¿Le podemos subir el volumen?

0: Y seguimos recibiendo mensajitos al 261-7555-101. Nos escribe Hernán, nos dice: hola chicas, buen día, muy buen programa, saludos Hernán. Muchísimas gracias por comunicarte, por contactarnos. ¿Y qué te parece este especial de Celine Dion?
1: Bien, tenemos otro mensaje de Horacio que nos dice: buen día, las princesas del éter.
0: Ay,
1: por favor. Por favor, pongan I'm Alive de Celine Dion. Que tengan un día re bonito, un placer escucharlas. Saludos, Horacio. Muchísimas gracias, Horacio,
0: gracias
1: por el saludito. Y vamos a poner I'm Alive, está dentro del especial.
0: Te la vamos a dedicar.
1: Bien, te cuento un poquito más sobre este tema que estamos escuchando de Beauty and the Beast, que recién disfrutamos. El tema ganó el premio Grammy, el premio Oscar a Mejor Canción Original. De un día para el otro, Celine Dion pasó de ser una artista muy popular en Canadá a convertirse

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1: 10:31 minutos.
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3: Estamos de vuelta con nuestro especial de Celine Dion. Recién sonaba Because You Love Me, una canción que marcó una época. Fue lanzada en 1996 como parte de la banda sonora de la película Up Close and Personal, algo muy especial. Protagonizada por Michelle Pfeiffer y Robert Redford. Qué linda peli. La vi varias veces.
4: Ay, yo no la vi.
3: Es muy linda. Y alcanzó el puesto número 1 del Billboard Hot 100 durante 6 semanas consecutivas.
4: Cari, lo que tengo para agregarte es que no fue un éxito así nomás, un éxito más, sino que esta canción recibió nominaciones a los premios Grammy y al premio Oscar, además de convertirse en uno de los temas más queridos por los fans de Celine.
3: En aquellos años, cada disco que lanzaba parecía romper un nuevo récord. Su álbum The Color of My Love, El Color de Mi Amor, editado en el año 1993, vendió millones de copias y la consolidó como una de las voces más importantes del pop internacional.
4: Y de ese disco salió otro clásico absoluto, hablamos de Power of Love, que curiosamente el tema ya había sido grabado por Jennifer Rush en el 84, pero la versión de Celine en el 93 alcanzó el primer puesto del Billboard Hot 100 y terminó convirtiéndose en una de las interpretaciones vocales más admiradas de la historia.
3: Y también fue una época muy especial en su vida personal, porque después de muchos años trabajando juntos, Celine Dion y René Angelil anunciaron que estaban enamorados.
4: La diferencia de edad entre ellos era de 26 años, un montón. Y al principio decidieron mantener la relación en privado, pero con el tiempo se transformaron en una de las parejas más queridas dentro del mundo de la música. Escribinos a nuestro WhatsApp 261-7555-101 y contanos, ¿cuál es la canción de Celine Dion que más te emociona?
3: Ahora, sube el volumen, porque suena en Red 101. It's all coming back to me now. Ahora, me acuerdo de todo. Celine Dion.

0: Escuchamos It's All Coming Back to Me Now, una canción impresionante lanzada en 1996 y considerada una de las interpretaciones más exigentes de toda la carrera de Celine. ¡Qué voz!
1: Realmente, ¡qué voz! Y seguimos recibiendo mensajes al 261-7555-101. Nos escribe Horacio, nos manda un dato curioso, nos dice: cuando Celine tenía solo 12 años, su futuro esposo René hipotecó su propia casa para financiar ese proyecto que fue el primer disco de ella. Eso es ser visionario.
0: Sí, bueno, muchas gracias por tu mensajito y por aportar muchísima información.
1: Lo dijimos a eso, dijimos. Sí.
0: Ella viene de una familia, son 14 hermanos, recordemos, una familia muy humilde, y conoce a su esposo ya fallecido a los 12 años, y recién cuando ella tiene 19, es como que a la luz sale que ya estaban juntos, pero se enamora desde muy pequeñita ella de él.
1: Claro. Bueno, muchísimas gracias, Horacio, por tu mensaje. Nos encanta que nos manden datos curiosos, por ahí informaciones que no sabemos. Siempre está bueno ir sumando, ir chequeando, así que muchísimas gracias.
0: Bien, y tenemos otro mensaje. Nos habla Graciela y nos dice: muy buen día, chicas. Gracias por endulzar los oídos de esta hermosa lección de hoy. Las felicito por su buena onda. Bueno, muchísimas gracias, Graciela. Nos hablaste la semana pasada y como nosotros le prestamos atención y nos encanta conectarnos con ustedes, vos nos mandaste un mensajito que decía que te gusta lo melódico. Hicimos este especial de hoy pensando en vos, Graciela.
1: Totalmente, por sí. Ahí, cada tanto salir un poquito del rock, que no, para nosotros nos encanta, pero salir un poquito y hacer más lo melódico está bueno también.
0: Sí, por eso es importante que sigan mandándonos mensajes, porque nosotros los escuchamos a todos. Y Graciela nos había dicho que le había gustado mucho el de Whitney Houston.
1: Me acuerdo, esto es muy similar.
0: Por eso dijimos, esta semana vamos a poner a una de esas artistas con voces impresionantes.
1: Me encanta. Bueno, ya que me sacaste el tema de la voz, decimos que muchos especialistas en técnica vocal afirman que pocas cantantes en la historia han tenido la capacidad de transmitir emociones como ella. Su rango vocal, su potencia, su control de la respiración la convirtieron en una referencia absoluta de la técnica en sí.
0: ¿Sabías que es soprano cande? Su registro vocal está catalogado como mezzo-soprano lírica.
1: Y con las notas a las que llega.
0: Impresionante. Y luego del lanzamiento de It's All Coming Back to Me Now, los premios comenzaron a multiplicarse. A lo largo de su carrera ha ganado 5 premios Grammy, múltiples Billboard Music Awards, American y World Music Awards.
1: Junta premios también, ya. Sí. Ganas el Grammy número 500 y ya, otro Grammy. Además, te agrego, Cari, que es la artista canadiense que más discos ha vendido en toda la historia y es una de las cantantes femeninas más exitosas de todos los tiempos.
0: Y otro dato muy interesante es que Celine habla y canta en varios idiomas. Además del francés y el inglés, también ha grabado canciones en español, en italiano, en alemán, en japonés y en chino.
1: Y hablando de grandes artistas, ha compartido escenario y grabaciones con verdaderas leyendas, mencionando a Barbara Streisand, Andrea Bocelli, Luciano Pavarotti, Bee Gees y Carole King.
0: Queremos leerte. Mándanos tu mensaje a nuestro WhatsApp al 2617-555-101 y contanos, ¿qué te parece este especial de Celine Dion? Ahora seguimos disfrutando de su música. Esto es That's the Way It Is.

0: Sonaba That's the way it is, así es como es. Pero si hablamos de momentos históricos, hay uno que cambió para siempre la carrera de Celine Dion.
1: Así es, en 1997 llegó una película protagonizada por Leonardo DiCaprio y Kate Winslet que se convertiría en un fenómeno mundial, Titanic. Y junto a ella apareció una canción destinada a convertirse en leyenda.
0: Estamos hablando de My Heart Will Go On. Curiosamente, al principio Celine no estaba convencida de grabarla porque pensaba que no era el estilo de canción que estaba buscando.
1: Fue René Angelil quien la convenció de hacer una única toma de prueba. Esa grabación terminó siendo la versión definitiva de todo que todos conocemos. La escuchamos un poquito. Emi, subí el volumen, porfa.

0: Este tema se convirtió en uno de los sencillos más vendidos de todos los tiempos y en una de las canciones más reconocibles de la historia de la música.
1: Tremendo. El resultado fue extraordinario. La canción alcanzó el primer puesto en más de 20 países. Ganó el premio Oscar, el Globo de Oro y 4 premios Grammy.
0: Todo lo que podía ganar, lo ganó realmente. Y vos, que estás del otro lado, escribinos al 261-7555-101. Y contanos, ¿te acordás la primera vez que viste Titanic? Ahora suena este himno inolvidable en Red 101. Suena All My Soul, All By Myself, Celine Dion.

0: Sonaba al aire de Red 101, All by Myself, sola otra vez. Y hay una anécdota muy interesante sobre este tema. El productor de Celine Dion en 1996, David Foster, cambió el tono de la canción sin avisarle antes de llegar al estudio. Cuando Celine llegó, el tono era una nota y media más alta y de lo que habían acordado. Ella, sorprendida y un poco molesta, le preguntó sobre el cambio. Foster le dijo que no se preocupara, ya que Whitney Houston estaba en el estudio de al lado y podría hacer el trabajo si ella no lo lograba. Aunque lo dijo en broma, esto funcionó como una motivación enorme para Celine. Ella quería cantar esa canción a toda costa. Usó esa presión, entró a la cabina y logró la nota legendaria en el primer intento. Después de semejante éxito, parecía imposible seguir creciendo. Pero Celine Dion volvió a sorprender al mundo.
1: En el año 2003 comenzó su primera residencia en Las Vegas. Muchos creían que instalarse de manera permanente en un teatro era el principio del final de una carrera.
0: Sí, pero ocurrió exactamente lo contrario. Sus espectáculos fueron un fenómeno extraordinario y rompieron todos los récords de recaudación.
1: Durante años, millones de personas viajaron exclusivamente para verla cantar en vivo y su residencia era considerada una de las más exitosas en la historia de la música.
0: Y no solamente brilló por su voz, cada presentación incluía orquestas, bailarines, efectos visuales y una puesta en escena realmente impresionante.
1: Seguimos compartiendo esta mañana espectacular con vos que estás del otro lado. Escribinos a nuestro teléfono 261-7555-101 y contanos si alguna vez viste un recital de Celine Dion. También nos podés contar de vos, qué estás haciendo. Tenemos las noticias en el ámbito informativo que nos pisan los talones. Nos vamos tan solo unos momentos al aspecto informativo, pero ya volvemos con más Celine Dion.
0: Ahora nos llenamos de energía porque suena en Red 101. I'm alive, estoy viva. Celine Dion.

0: Martes 7 de julio, 4 de la tarde en París. Bienvenidos al flash informativo de Radio Francia Internacional. En los controles nos acompaña Didier Bleu y estas son las noticias más relevantes de la jornada en 3 minutos.
1: Jessica Brumec.
0: La justicia francesa confirma la condena a Marine Le Pen por malversación de fondos públicos europeos, pero en esta instancia de apelación le rebaja la pena, lo que permitiría a la líder de la extrema derecha francesa ser candidata en las presidenciales de 2027. Eso sí, debería llevar una tobillera electrónica. La nueva pena de inhabilitación es de 15 meses firme. Tengamos en cuenta que Le Pen ya había cumplido este periodo desde la primera condena en marzo de 2025. Donald Trump sigue ofuscado con la OTAN. El presidente estadounidense dijo sentirse muy decepcionado por la respuesta de sus aliados en el conflicto con Irán, mientras asiste a la cumbre de la alianza que abrió hoy en Turquía y en la que Mark Rutte, líder de la OTAN, ya anunció una lluvia de contratos de compra de armamentos para apaciguar las presiones del estadounidense. El valor total de estos contratos se estima en más de 50 mil millones de dólares.
2: L'histoire entre la Syrie et la France est une histoire de confiance qui est plus grande que nous. Nous avons été au
0: La historia entre Siria y Francia es una historia de confianza más grande que nosotros. Esto decía el presidente francés Emmanuel Macron este martes junto a su homólogo sirio Ahmad al-Sharaa en la primera visita a Damasco de un líder occidental desde la caída del régimen. Macron, quien comenzó la mañana con un sobresalto en Damasco tras que se registraran explosiones cerca de su hotel, susto que provocó su evacuación hacia el Palacio Presidencial. En Irán continúan los masivos funerales del fallecido Ayatollah Ali Jamenei. Este martes, la procesión concluyó su recorrido por las calles de la ciudad Santa Qom y continúa ahora rumbo a Irak, donde reside una importante comunidad chiita. Recordamos que el Ayatolá murió a los 86 años el pasado 28 de febrero en el primer día de la guerra contra Irán durante ataques de Israel y Estados Unidos. En Colombia, una transición presidencial con palos en la rueda. El presidente electo de Colombia, Abelardo de la Espriella, ordenó interrumpir de manera inmediata el proceso de pase de mando con el gobierno de Gustavo Petro. En un ambiente caldeado por acusaciones cruzadas y amenazas de Petro de no reconocer al mandatario entrante. De la Espriella asumirá la presidencia el próximo 7 de agosto. Y por último, en el Mundial de Fútbol 2026, España avanzó este lunes a cuartos de final para enfrentar a Bélgica, luego de imponerse ante el Portugal de Cristiano Ronaldo.
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6: Once horas, siete minutos en la República Argentina. Recordamos la temperatura en la ciudad de Mendoza. La temperatura actual es de 7 grados. La máxima esperada para el día de hoy es de 13 grados. La humedad del 44%. Ya escuchamos el panorama internacional con Radio Francia Internacional. Nos trasladamos ahora a títulos locales y nacionales. Aumentará a 1.680 pesos el pasaje del colectivo y metrotranvía desde el 13 de julio. Hablamos de que desde el lunes 13 de julio el pasaje del colectivo y metrotranvía aumentará en Mendoza y pasará de los actuales 1.400 pesos a 1.680 pesos, es decir, un incremento del 20%. Agregamos que así lo determinó la Subsecretaría de Transporte de la provincia a partir de la resolución número 962-2026, publicada este martes ya en el Boletín Oficial. De Diario El Sol, reiteramos, un imprevisto en la obra de calle Brasil obligó a modificar los cortes de tránsito. Informamos que el lunes de la semana pasada comenzaron las obras que encara la empresa estatal Aguas Mendocinas sobre calle Irigoyen y su continuidad Brasil, en conjunto con los municipios de la ciudad de Mendoza y de Godoy Cruz. Sin embargo, un imprevisto detectado ahora obliga a modificar el cronograma de trabajo y, por ende, el sistema de cortes de tránsito que habían informado en una primera etapa. Este imprevisto va a obligar a implementar un corte sobre calle Belgrano, en la intersección justamente de hasta Roque en Sáenz Peña, cruzando San Martín, donde cambia el nombre de la calle a Intervenir. Este corte no estaba previsto inicialmente y se implementará desde el miércoles 8 de julio con una duración estimada de 25 días. Milei convocó a gobernadores para una cumbre en Tucumán y busca blindar nuevas reformas. Hablamos de que la administración de Javier Milei ha puesto en marcha un operativo político de alto nivel con el objetivo de encauzar la relación con los gobernadores. Básicamente, tras el reciente cambio de mando en la jefatura de gabinete con Diego Santilli al frente de las negociaciones, la Casa Rosada busca recuperar esta iniciativa política para avanzar con sus reformas estructurales en el Congreso. El escenario para este acercamiento fue elegido de manera estratégica. Hablamos de la provincia de Tucumán, en donde este 9 de julio se llevarán a cabo los actos oficiales por el aniversario de la independencia, y la intención del gobierno es capitalizar la presencia de los mandatarios provinciales durante la vigilia y la ceremonia principal para aceitar el diálogo, reducir fricciones y cerrar acuerdos parlamentarios que permanecen estancados. Atención, habrá cortes de luz en 9 departamentos de Mendoza este martes. Miles de usuarios de distintos puntos de Mendoza deberán tomar precauciones este martes debido a una serie de cortes programados del servicio eléctrico. Estas interrupciones fueron informadas por EDEMSA y responden a tareas de mantenimiento preventivo y mejoras en la red de distribución. Las tareas programadas impactarán en barrios y distritos de Ciudad, Guaymallén, Godoy Cruz, Maipú, Luján de Cuyo, Las Heras, San Martín, Rivadavia y Tunuyán, entre otros sectores incluidos en el esquema de mantenimiento. Agregamos, Pep, que para conocer con exactitud qué calles se afectan en cada departamento, se debe consultar en la página oficial de EDEMSA, www.edemsa.com. Dos firmas mendocinas compiten para renovar la destrozada Ruta 7 camino a Chile. Hablamos nuevamente de que dos conocidas constructoras mendocinas, José Cartelone por un lado y Laullero por el otro, pasaron el primer filtro y quedaron preseleccionadas para reconstruir la destrozada Ruta 7. Estas firmas son parte de uniones transitorias de empresas que competirán con otras dos más para quedarse con la concesión de la mega obra. Agregamos que son 329 kilómetros de esa ruta que atraviesa Mendoza y la mega obra va desde el desaguadero hasta el Cristo Redentor. Es oficial, ¿cuál es el plan de nación para digitalizar los trámites de los registros del automotor? Mencionamos que el Ministerio de Justicia lanzó el Plan Nacional de Digitalización y Reorganización Integral del Sistema Registral Automotor con el fin de digitalizar trámites, reorganizar oficinas y cambiar la forma en la que se cobran los aranceles. Esta iniciativa básicamente se apoya en tres ejes. Tenemos por un lado la transformación digital del Sistema Registral Automotor, por otro la evolución institucional de la Dirección Nacional y de los Registros Seleccionales y por otro lado la implementación, adecuación normativa y consolidación del nuevo sistema registral. Nos trasladamos al ámbito del deporte, informa Karina Martín.
7: Hablamos del Mundial 2026. Los Andes nos informa que Argentina busca ante Egipto un lugar en los cuartos de final. La selección argentina volverá a salir a la cancha este martes desde las 13 horas para enfrentar a Egipto en el Mercedes-Benz Stadium de Atlanta por los octavos de final del Mundial 2026. El equipo dirigido por Lionel Scaloni buscará meterse entre los 8 mejores de la Copa del Mundo. Quien avance a los cuartos de final se cruzará con el ganador del duelo entre Colombia y Suiza, que jugará hoy desde las 17 horas, hora argentina. El rendimiento mostrado ante Cabo Verde dejó algunas dudas en el cuerpo técnico, por lo que Lionel Scaloni evalúa realizar variantes para enfrentar a Egipto. Leandro Paredes y Nicolás González aparecen como alternativas para ingresar en lugar de Thiago Almada. Además, Nicolás Tagliafico podría recuperar el lateral izquierdo en reemplazo de Facundo Medina, mientras que la principal incógnita en ataque continúa siendo quién acompañará a Lionel Messi, si Lautaro Martínez o Julián Álvarez. Por otro lado, el seleccionado africano también necesitó una gran cuota de esfuerzo para avanzar de ronda. En los octavos de final, igualó 1-1 frente a Australia y selló su clasificación desde el punto penal. Antes, había conseguido el segundo puesto del grupo G luego de empatar con Bélgica 1-1, derrotar a Nueva Zelanda por 3-1 e igualar nuevamente 1-1, esta vez ante Irán. Con Mohamed Salah como máxima figura, Egipto intentará dar uno de los grandes golpes del certamen, eliminando al vigente campeón.
6: Recordamos, el paso internacional Cristo Redentor se encuentra habilitado para todo tipo de vehículos con circulación en ambos sentidos. Recordamos que la aportación de cadenas es obligatorio debido a las condiciones meteorológicas. También decimos que el paso está funcionando en su horario invernal de 9 a 20 horas. 11 horas 15 minutos en la República Argentina. La temperatura actual en la ciudad de Mendoza es de 7 grados. Recordamos, la máxima esperada para el día de hoy es de 13 grados, la humedad del 44%. Quédate escuchando Red 101, que seguimos hablando de música y a las 12 nos encontramos con más noticias.
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0: Y volvemos con nuestro especial de Celine Dion. Recién sonaba I'm Alive, una canción llena de optimismo y energía positiva. Horacio nos pidió esta canción, así que espero que la hayas escuchado.
1: Para vos, Horacio. Y viniendo hacia la actualidad, decimos que detrás de la artista exitosa también existe una mujer que ha atravesado momentos muy difíciles. En el año 2016 falleció René Angelil, su esposo, representante y compañero de vida durante más de 2 décadas.
0: La pérdida fue devastadora. Sin embargo, Celine encontró fuerzas para regresar a los escenarios y continuar haciendo lo que más ama, cantar.
1: En el año 2022 conmovió nuevamente al mundo al revelar que padecía el síndrome de la persona rígida, una enfermedad neurológica muy poco frecuente que afecta a los músculos y dificulta los movimientos.
0: Y a raíz de esto tuvo que cancelar definitivamente su gira mundial. La noticia generó una enorme ola de cariño. Artistas y admiradores de todo el mundo le enviaron mensajes de apoyo.
1: Cari, te agrego porque yo vi un documental de Celine, sí, justamente donde muestra como el detrás de escena de lo que son estos ataques. Y le afecta a la hora de cantar porque se te pone tan rígido todo que apretás mucho la laringe y no llega a estas notas agudas que quizá ella está acostumbrada. La verdad que es un diagnóstico muy feo. En el documental se ve como ella tiene como un ataque y nada, realmente es algo muy incómodo.
0: Pobre Celine.
1: Claro, sí, totalmente. Luego de este diagnóstico, ella estuvo alejada de los escenarios por casi 4 años.
0: Sí, e hizo un gran regreso a los escenarios el 26 de julio del 2024, donde interpretó Hymne à l'Amour en la ceremonia de apertura de los Juegos Olímpicos de París.
1: Fue todo un desafío, muchos ejercicios de relajación, muchos años de tratamiento para llegar a esto. Y fue en el cierre de la ceremonia. Cantó desde el primer piso de la Torre Eiffel mientras encendía justamente la antorcha, el pebetero olímpico en un globo aerostático.
0: La canción es un clásico francés de 1950, compuesto por Marguerite Monod y popularizado este tema por Edith Piaf. Habla de hacer cualquier cosa por amor. Fue su primera actuación en vivo desde el 2020, después de haber sido diagnosticada con este síndrome de persona rígida en 2022. El director artístico dijo que queríamos pedirle a la mejor cantante que cante sobre el amor, y esa es Celine Dion.
1: Les cuento un dato curioso, que es que nombró a sus hijos gemelos Nelson y Eddie en honor a Nelson Mandela y al compositor Eddie Murney.
0: Déjame agregarte otro dato sobre Celine Cande. Además de sus amigos personales, ella ha expresado abiertamente su admiración por diversos artistas contemporáneos y de otros géneros, expresando su deseo de colaborar con ellos. Entre sus favoritos se encuentran Adele, Rihanna, Shania Twain, Gloria Estefan, Metallica y el cantante australiano Guy Sebastian.
1: Tengo gustos parecidos con Celine Dion, me estoy dando cuenta. Nos gustan los mismos artistas.
0: Sí. A mí también.
1: Qué viaje musical increíble que hemos tenido hoy. Más allá de los récords y los premios, Celine Dion representa la perseverancia, la humildad y esta capacidad de seguir adelante incluso en los momentos más difíciles.
0: Sí, desde aquella pequeña niña que cantaba en el restaurante de su familia en Quebec hasta convertirse en una de las voces más admiradas del planeta.
1: Más de 200 millones de discos vendidos, decenas de premios y canciones que forman parte de la vida de millones de personas.
0: Su legado es inmenso. Celine Dion no solamente dejó una colección de éxitos inolvidables, sino que también es un ejemplo de pasión, esfuerzo y amor por la música.
1: Seguimos con más información y la mejor música durante toda la mañana.
0: ¡Ya volvemos! Y cerramos este especial de martes con este himno del amor. Suena en Red 101. Hymne à l'Amour, Celine Dion.

0: 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Esta es la hora Red. 11:29 minutos. 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

0: 11 horas 39 minutos en la República Argentina. ¡Wow! El cielo está totalmente despejado. Un día hermoso. Juega Argentina. Tuvimos un especial bellísimo de Celine Dion. Realmente todo alineado.
1: Hermoso día, Cande. Hoy martes vamos a disfrutar de una entrevista de dos reconocidos DJs mendocinos. Nos visitan Marcelo de Ambrosi y Javier Guerra, ahora en minutitos nomás.
0: Ellos nos van a visitar, adelantamos muy muy poquito, porque este fin de semana van a estar tocando en el Rooftop, un bar, un lugar muy muy reconocido aquí en la provincia, y nos van a estar deleitando con algo de su música, pero ellos ya nos irán adelantando cuando los tengamos en tan solo momentos con nosotros.
1: Sí, tocan este viernes 10 de julio a las 21 horas en el Rooftop.
0: Y nos había quedado, Cari, un mensajito pendiente del especial musical, que nos mandaron un mensaje, nos escribieron un WhatsApp al 261-7555-101. Nos habló Horacio, nos puso: chicas, les cuento, en este tema, ¿te acordás que él nos había pedido una canción? Había pedido
1: I'm Alive
0: de Celine Dion. Nos dijo: en este tema sale un niño volando un aeromodelo, me emociona, se me mete en la piel y los recuerdos, soy piloto aeronáutico, gracias por pasarlo, I'm Alive.
1: Ay, qué lindo, bueno, muchas gracias por tu mensaje, qué lindo que sea piloto aeronáutico.
0: Wow, claro, este tema por el video y todo trae como un sentimiento. Muchísimas, muchísimas gracias por hablarnos, Horacio, nos encanta poder compartir con ustedes y conocerlos, por supuesto.
1: Y gracias por todos los mensajes y el cariño de todos los días. Ahora te vamos a dejar con una canción muy bonita, pero antes recordá que dentro de muy poquito tenemos una entrevista con Javier Guerra y Marcelo de Ambrosi. Ahora suena en Red 101, Beds Are Burning, Midnight Oil.

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1: 12:02. 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

0: 12 horas 8 minutos acá en Mendoza. La temperatura actual es de 10 grados. La máxima pronosticada para hoy es de 15. La humedad del 38%. Y hoy estamos acá en Red 101 con dos amigos.
1: Estamos con Marcelo De Ambrosi y Javier Guerra, dos reconocidos DJs mendocinos que nos van a deleitar con su música este viernes 10 de julio en el Rooftop. ¿Cómo están?
2: Muy bien, acá estamos. Recién llegaditos.
3: Bienvenido, Javier.
2: Gracias, gracias.
3: Acá esto debuta en Red 101.
2: Exactamente. Mirá los años, ¿no?
3: Recién los años.
2: A esta altura.
3: Sí, sí,
2: sí. Bueno, pero es bueno estar acá. Es muy bonito.
3: Y tenemos muchas historias por contar, porque en realidad nos conocemos de cuando éramos chicos, cuando éramos flacos.
2: Jugamos al rugby,
3: exactamente.
1: Muchas anécdotas deben tener juntos.
2: Pero un millón.
1: Sí, ¿y comenzaron tocando música desde siempre juntos?
2: No, nosotros, yo empecé por un lado, yo estaba más metido en el tema, él estaba en el tema de boliches, él siempre andaba poniendo música en todos los boliches de onda en aquella época, sí. Y yo era más de fiestas. De todo lo que era eventos sociales, casamientos, entonces más casado gente, he casado más gente que un cura en Mendoza, así que muchas fiestas en
3: está en la lista de las arzobispado. Consta ahí.
1: ¿Y cómo se cruzaron?
3: ¿Cómo nos cruzamos? En realidad nos conocíamos, habíamos hecho muy pequeñas cosas en la época en que vos estabas con
2: Forum,
3: Ricardo.
2: Y cuando vos estuviste Forum, nosotros estábamos en Die for You. Y de ahí dejamos y nos fuimos a hacer el Forum los jueves.
3: Exactamente.
2: Los jueves, nosotros como que éramos los dueños de los jueves.
1: Ahí comenzamos
2: la movida.
1: Juntos,
2: y ahí trabajamos juntos en el Forum, claro. Que sí. No era todo el boliche era grande. Nosotros teníamos como una salita más chica.
3: Claro, sí,
2: era
3: sí,
2: para
3: sí.
2: Mil personas.
1: Un VIP.
3: El salón era el salón Circus. Y donde había otra música, donde la elegía Ricardo Guerrero y Javier Guerra.
2: Claro.
3: Y bueno, y tenían su fabuloso barman, el
2: claro,
3: Rulo.
2: Claro, llevamos Rulo barman y todo tenemos ahí. Sí.
3: Las chicas que ponían, claro. Que hacían tragos, todo.
2: Claro.
3: Era algo, una historia muy divertida. Bueno, de ahí, digamos que empezamos a ser muchos más que amigos. Ya compartíamos escena en forma regular, pero nos conocemos de hace muchos años, ¿sí?
2: Sí,
3: y,
2: sí.
3: Y bueno, estas cosas que pasan ahora, que de repente hay un revival de que algunos más experimentados, como Javier, empiezan a tocar música. Yo quería preguntarte eso, Javier.
2: Sí.
3: Mucha gente te busca últimamente. ¿Qué está pasando? ¿Por qué hoy en día es como que está de moda los clásicos y los que hicieron la era de los clásicos?
2: Claro, la idea es, yo estoy muy conectado con el público, más que todo, obviamente, por la edad que tengo, con el público de que tienen 40, 50 y 60 años. Esa gente antes no festejaban los cumpleaños, o sea, los más que más se festejaban eran los de 40, después ya 50 y 60 no hacía nadie fiesta. Y hoy la gente es más joven, no sé, porque la gente que tiene 50 y 60
1: también
2: hace fiestas, exactamente. He tenido fiestas de 70 y han salido muy lindas, con gente bailando muy buena, muy buena. O sea, el tipo antes de 70 años se lo imaginaba en una silla de ruedas o caminando con un bastón, y hoy un tipo de 70... tiene rebota.
1: Está nuevo, claro.
2: Puede ir a un boliche a bailar música electrónica, o sea, esa es la idea.
3: De hecho, somos partícipes de muchos eventos donde la condición es más 50. Vos decís, ¿cómo puede ser? Y sí, hay gente que está muy bien y que tiene buen ánimo y que antes un tipo de 50 era ya un hombre,
2: claro,
3: grande, ¿no?
2: Claro, claro, tipo, hoy ha cambiado eso. Así que, ¿te tiro un temita? Como para que vayamos a arrancar.
3: ¿Querés tirarte un temita?
2: Sí,
3: bueno,
2: vamos a arrancar.
3: Emi, bájate la cortina, vamos con la música del cabezón, dale.
2: Estamos, así sale.
3: ¿Qué va?
2: Vamos a tirar Just a Gigolo de
3: David Lee Roth.
2: De David Lee Roth, que era el cantante de
3: Van Halen.
2: De Van Halen, exactamente.
3: Sí.
2: Y nada, con esto sí, trabajábamos en esa época,
3: bueno,
2: se ponía mucho en esa fiesta, me acuerdo, la onda.
3: Pero elegiste el tema perfecto.
2: ¿Sí?
3: ¿Sabes por qué?
2: No.
3: Porque David Lee Roth era un showman.
2: Exactamente.
3: Seguramente algunos que recuerdan haber visto el video, era fantástico.
2: Sí,
3: California,
2: sí,
3: Girls.
2: Es más, sigue haciendo show. ¿Sabes que el otro día vi un video que salía él cantando con los de Van Halen ahí mismo? Sigue haciendo como el showman de la idea. Sí, sí, sí.
3: Bueno. Además de ser la voz del legendario Van Halen, del primer Van Halen, del que rompió todos los récords,
2: sí, sí, lo
3: en la
2: en
3: época.
2: Vivo. Lo vi en vivo en Montevideo, Van Halen, aquella época. Yo tenía 15 años, 18 años.
3: Y sonaba.
2: Uf, no sabes lo que era el show.
3: Sonaba.
2: Que patearon una pelota, en Argentina patearon una pelota en el medio del show,
1: wow,
2: gigante.
1: Eso se hace hasta hoy en día.
2: Sí, sí,
1: y
2: sí.
1: Para
2: sí.
1: Dar un poco de contexto, más allá de que estamos en stream, nos pueden ver. Para quien no está viendo, hay una consola gigante desplegada sobre la mesa y esto es música en vivo del gran DJ Javier Guerra.
2: Acá estamos, increíble. Acá estamos poniendo un poquito de onda a la historia. Bueno, este viernes vamos a estar a full ahí en el rooftop del edificio Gómez, que el lugar es hermoso para la gente que no lo conoce. Los que ya lo conocen saben que se arma y se pone muy lindo. Y vamos a jugar con Marcelo un back to back muy lindo de toda la noche. Esto arranca a las 9 y termina a las 2 de la mañana. Pueden ir a cenar o pueden ir después de cena. Esto es la invitación con una... Si se quieren acercar, pueden hacerlo anotándose en unas listas privadas que tenemos yo y Marcelo para toda la gente que quiera seguirnos. O sea que los esperamos ahí.
3: Qué bueno. Y contame, ¿qué tenés preparado en tu lista? Porque veo que tenés una Mac con música cargada. Seguramente...
2: No, voy a ir poniendo, mirá.
3: Algunos temitas que me puedas contar parte de tu historia, porque me interesa todo eso que en la época de Picasso, Die for You, todas esas cosas que
2: en esa época, y lo gracioso es que con los medios, a mí me sorprende mucho el tema del medio que usábamos. En aquella época usábamos discos.
3: Exactamente.
2: Yo me acuerdo que con el vinilo, lo importante, lo gracioso del vinilo, vamos a tener un temita de vinilo que en esta época también, que era un disco doble de Donna Summer, ¿te acordás de esto? Ahí estamos al aire, ¿no?
1: Sí. Sí. Estamos al aire, perfecto.
2: Bueno, que la onda...
3: Hablame. Dale.
2: La onda era que en aquella época... no, muy gracioso el tema de la música. El tema de la música era porque...
3: levanta un poquito más. Ahí está. Ahí vamos.
2: Que perfecto. La música, el disco... Si vos tenías un disco, lo comprabas en Chile, lo comprabas en Buenos Aires, ¿dónde comprabas la música? El otro dijo que no lo tenía, no había forma de grabarlo y que el otro lo tuviera. Esa es la idea, que era muy complicado conseguir la música.
3: Claro.
2: En determinado lugar, yo iba y decía para tal tema y no lo teníamos. Una anécdota muy graciosa que teníamos nosotros cuando éramos chicos, habíamos conseguido el tema. Nosotros, un amigo mío tenía el disco en vivo de Eric Clapton, Cocaine, y estaba prohibido.
1: Exactamente. ¿Por qué prohibido?
2: Porque hablaba de la cocaína, el disco, claro. Todo ese tema. Entonces,
3: un cachito el monitor.
2: Perfecto.
3: El monitor, ahí está.
2: Y. Entonces, no sabes qué era eso. Llegamos a Bizancio, que queda en la calle San Martín,
3: sí.
2: En un sótano que era, y nosotros éramos un grupo de 6 amigos que llegábamos, le dábamos el disco al disco, ok, entrábamos todos gratis, tomábamos gratis todo el tema, y cuando nos íbamos nos llevábamos el vinilo. El flaco lo ponía 3 veces en la noche, que se lo habíamos llevado nosotros al tema. No lo tenía nadie, o sea, no había forma en que lo tuviera.
1: Se le facilitaban, qué genio.
2: Exactamente, eso es muy gracioso.
1: Claro, en esa época no tenemos la accesibilidad que tenemos ahora.
2: Hoy la música hoy directamente como que casi no tuviera valor.
1: Chicos, les parece,
2: ¿no?,
1: que recordemos las redes para quienes quieran ir a verlos, que puedan contactarlos también para poder justamente solicitar el lugar.
2: Sí, bien. Por supuesto.
0: Pueden reservar en @javierguerra00, les mandan un mensaje directo por Instagram, y si no, @marcelodeambrosi. También pueden hacerlo al WhatsApp del Rooftop, al 2617-041407.
1: También está disponible el WhatsApp de nuestra radio, 2617-555-101.
3: Mirá qué bien. ¿Cuántos canales de comunicación?
1: Muchos canales para
2: tiene que llegar. Algunos claro. Tiene que llegar, ¿no?
0: Así sí. Los que quieren escucharlos pueden reservar.
3: Contame, Javier, ¿por qué pusiste Donna Summer Hot Stuff?
2: No, porque era un tema que tenía mucha onda en aquella época de los 80. Estamos hablando de discos que no había otro medio de musicalización que no fuera con disco. O sea,
3: disco,
2: el cassette,
3: giradisco,
2: el cassette
3: buena
2: grababa,
3: púa,
2: exactamente.
3: Buena púa.
2: Sí, te pegaban y saltaban en el medio del boliche, te pegaban en la púa y saltaba el disco y vos tenías que decirle a la gente, córranse.
3: Sí.
2: Era complicado de laburar, pero muy lindo, muy lindo. Muy bueno, sonaba muy lindo, muy distinto a lo que suena ahora. Hoy tiene una compresión grandísima la música.
3: Sí, ese es el tema que muchas veces me encuentro con, sobre todo con amigos y amigas de mis hijas, que te dicen... ¡Qué bárbaro! Porque escucharon un vinilo. Claro, es que tiene, el vinilo tiene armónicos, tiene una expansión en los agudos. Es otra cosa. Lo que pasa es que todos los chicos que están, digamos, que nacieron a partir del 95 y del 2000 en adelante, son todos nativos digitales, son criados con MP3. Entonces,
2: claro.
3: Cuando escucha una banda en vivo, dicen, ¡ah, qué bárbaro! ¿Cómo suena? Y claro, porque son los instrumentos...
1: Bueno, yo como nacida en el 2000, más allá, en 2004, ¿no?
3: Sí.
1: Y realmente yo nací y existía el CD directamente, CD, MP3 y ya... digital, Spotify,
2: claro,
1: no tuve la
2: claro.
1: oportunidad de conocer los cassettes, el vinilo, aunque es algo que siempre me llamó la atención. Dicen que justamente es mucho más rico el sonido.
3: Totalmente,
1: que el
3: totalmente.
1: Vinilo.
2: Claro, totalmente. No tiene compresión de audio, ¿ves? Está sin comprimir el audio.
3: Claro.
2: Ya un CD tiene un CD está comprimido y un audio de MP3 está comprimido 10 veces menos. O sea, suena 10 veces menos que un vinilo. Sí, es notable. En lo que es compresión, ¿no?
3: Sí. Sí. Bueno, ¿y qué más tenés en lista?
2: No, para... te invité a los 90. Esto tenía la onda que es la onda de 80. Te vamos a ir haciendo 80, 90, 2000. Dale. Y hasta algunas cosas modernosas. Esto de la época de los... A ver si estás...
3: Algún temita de los 90. Bueno, sí, esto es parte del revival que pensás que saquemos en el 10 de julio. ¿Sí? ¿Lo tenemos al aire?
2: Sí, sí, sí.
4: Javi, yo te pregunto.
2: Sí.
4: Para eventos como este, Zumba, o quizá para eventos más movidos, casamientos, ¿qué ponés para levantar la fiesta? Para que todos te bailen, eso seguro que ponés y ya sabes que
2: explota. Mira, nosotros vamos como haciendo tanditas de música. Como te digo, que son fiestas de los ahí el fin de año tengo un par de casamientos, gente más grande, la que se casa, también gente de 40.
3: Que se recasan.
2: Claro, se recasan, exactamente. yo no es que no esté para poner un casamiento de 30, pero hay un montón de música. El otro día me llamaron por una fiesta de 18 años, que yo me llevé a un DJ, que obviamente no fui yo a poner música. Me pasó una lista de 150 canciones y no conocía ninguna. Y estoy con la música, estoy 24/7 escuchando música. Pero se escucha otra música, la gente joven hoy escucha otra música. No para hacer una diferenciación, que yo no podía poner música, pero tenía que aprender todo nuevo. Y no,
4: claro.
2: Yo estoy con esto y
3: lo que es, es un tema natural de segmentación, porque también pasa que le ha pasado a muchos amigos míos que para un evento de gente más grande han contratado de jockeys muy jovencitos, que no quiere decir que sean malos, sino que no tienen la experiencia y de saber cómo era el timing, cómo es la historia que le vas contando. Porque nosotros cuando tocábamos música con discos, ¿sí?, era toda una historia, contar una historia que empezaba con algo y continuaba, y después sobre la marcha pues ibas cambiando los ritmos, los géneros y todo lo demás. Pero eso por lo general no es solamente con una lista de una playlist de Spotify, claro, y te hago la fiesta
2: como si fuera una licuadora. Te puedo decir una licuadora, sí. Te pones un tema en los 80, un tema nacional, un tema, o sea, sin una guía. Nosotros llevamos como yo, si pongo música esta de, que es de los 90, por ejemplo, pongo cuatro temas de los 90. Bien. ¿Entendés? Vamos poniendo cuatro temas de los 90, después vamos a cambiar a una tandita que va a tener el tema de los 80, otra tandita va a ser rock, por ejemplo. Ahora te voy a poner un temita de rock, también que ponía en esa época, rock and roll, del bueno. Estamos hablando de Yes, Police, Genesis. Acá vamos a poner Peter Gabriel.
3: Peter Gabriel, claro. Muy bien. Aclaro que el que está operando la consola ahora es Javier Guerra, con su terrible controlador, Pioneer.
4: ¿Les puedo hacer una pregunta? Sí. Como persona que no llegó a conocerlo, claro. ¿Cómo funcionaban las consolas antes con los discos? Me lo trato de imaginar.
2: No, con esto los simula un disco.
4: Ah.
2: O sea, todo esto, este aparato simula un vinilo.
4: Estamos señalando, claro, la consola Pioneer actual, moderna.
2: Sí, moderna.
4: Que antes estaban los discos de verdad.
2: El disco ahí. Vinilo que vos ponías, pero esto funciona con vinilo, tiene hasta el ruido del vinilo, ¿entendés?
4: Wow.
2: Entonces esto te lo han simulado para que vos puedas hacer todo lo que fuera como un vinilo. O sea, vos tenés las dos bandejas en las cuales vas poniendo toda la noche un tema en este, que acá poníamos vinilo, ahora ponemos el cargado de la compu y acá poníamos otro vinilo. Y vamos mezclando un tema con un tema, un tema con un tema, así toda la noche. Y lo mismo hacemos hoy. Nada más que los
4: modernizado, tener vinilo,
2: claro. Modernizado, tenemos un MP3 que vas a poner en cada una de las situaciones, ¿no?
3: Pero con una pequeña gran diferencia, que era que vos tenías 30 segundos, un minuto para mirar qué pasaba con la pista, ir al cajón de los discos, buscar, empezar a mirar,
2: disco, sacarlo,
3: voy por acá, voy por allá.
2: Limpiarlo, tenía mugre el disco, entonces tenías que limpiarlo, tenía que, tierra.
4: Claro, limpiarlo, pensé que te referías a un limpiado digital.
2: No, tenía que limpiarlo enteramente el disco para que no tenga tierra y no salte, porque tenía una saltita, tú saltaba el vinilo, ¿entendés?
4: Mirá, claro.
3: Y después de eso, recién colocarlo del lado que corresponde, porque muchas veces ponías el tema, decías, bueno, el tema 2 del lado 1, pero habías puesto el lado B, tenías segundos para levantar el pickup, que es donde calza la púa, dar vuelta al disco, volver a colocarlo, ponerlo en la posición, viste, que eso se hacía todo manualmente, con la mano,
4: claro.
3: ¿Sí? Y esperar el momento oportuno para cambiarlo.
4: ¿Y cómo fue esta adaptación del vinilo a lo digital?
3: Y yo creo, en mi caso particular, fue muy fácil porque es otro mundo, es mucho más sencillo. Ahora, ¿qué te puedo decir? Que todos los que vivimos con el estrés y la inmediatez de tener que buscar un disco, colocarlo, limpiarlo, como decía Javier, después sacar el otro, darle una repasada, meterlo en el sobre, guardarlo, pensar qué es lo que viene. Nosotros vivíamos, era muy vertiginoso todo eso, había muy poco tiempo. Esto.
2: Vos sabés que las cabinas, que yo me acuerdo una vez lo fui a ver a Marcelo, que creo que habían inaugurado Let's Go, una parte nueva, no sé qué. Tenía una cabina arriba que era una pecera, o sea, vos con él no podías hablar porque estaba como acá, en un vidrio, estaba metido atrás, con un traje, vestido impecable. Ay. Él tenía sillones adentro de la cabina para que la gente se sentara. Era un lugar
4: VIP,
2: pero VIP del DJ, porque el DJ tenía que tener todo perfecto. Ahora ya es más, estás en el medio de la pista, viste que hay.
3: Te agrego una. No solamente era la cabina, tenía un baño privado.
2: Claro.
3: De Let's Go, sí, ah, sí. Bueno. Eso fue en 1988, sí, claro. Sí. Fue una época. No, pero, no, no. Pero
2: era como ver a una estrella que estaba metido dentro de una pecera, así. Sí.
3: Bueno, no para tanto. Pero lo que te estaba contando es que, hablando de la transición de lo que es el vinilo a este tipo de tecnología, para nosotros que hemos vivido con estrés y con vértigo, esto ha sido relativamente fácil, ¿sí? Lo que vemos que las generaciones nuevas tienen tanto tiempo que por eso hay muchos que son showman, que están bailando, ¿viste? Porque ya tienen la playlist que va atrás del otro. Nosotros no, nosotros estamos improvisando en el momento, porque había que mirar si vamos para... levantamos los beats, nos mantenemos ahí, hacemos un descenso, cambiamos de ritmo, claro. Ver que era todo muy manual, era un trabajo mental y emocional. Ahora todo esto es mucho más sencillo. ¿Qué es lo que le veo como malo a esto? ¿Cuál es el defecto que le veo? Es que ha perdido un poco la sensibilidad. Muchos DJs modernos yo los encuentro que técnicamente pueden ser perfectos, pero encuentro que le ha faltado la sensibilidad. Es decir, es como humano, que... claro. Como que... es como un playlist.
2: Claro, claro. Es como que está todo muy armado. Bueno, la mayoría de los DJs... lo que pasa es que con respecto a la música electrónica, antes nosotros poníamos música para la gente bailar. Hoy la gente va a ver al DJ como si fuera un show, ¿entendés?
4: Sí, exacto.
2: Entonces, él ya lleva un playlist armado porque la gente va a escuchar lo que él quiere poner. Así. Vamos a hacer un cambiecito acá. Vamos a poner algo de los 90 que era... Shania Twain. Claro. Esta también andaba mucho. Esta es música que vos decís para levantar. Esto lo ponías para levantar y andaba perfecto.
3: Sí. El tema que cantaban todas las chicas.
4: Sí, claro. Man,
3: I feel like a woman.
2: Claro.
3: Sí. Bueno, estábamos hablando un poco de la transición y de la tecnología, que es una modernidad. Esto no quiere decir que, como muchos dicen, lo de antes era mejor. No, lo de antes siempre funcionó y ahora inclusive está funcionando. De hecho, la industria fonográfica ha vuelto a aparecer, se han vuelto a editar discos
2: en vinilo, por supuesto.
3: En vinilo, porque hay un mercado de audiófilos que dicen, quiero escuchar algo mejor.
4: Claro,
3: quiero escuchar otra calidad.
4: La curiosidad de conocer el vinilo. Hay muchas generaciones de la mía en adelante.
2: Pero ¿saben qué es lo que es?
4: No tuvimos la oportunidad de conocerlo.
2: Ahí viene internet. Claro. Un nenito de 5 años que va y le saca al padre el disco y se lo da para ponerlo en la

0: ¿Conservan las consolas para tocar con vinilo?
1: Sí.
2: Sí. Lo que pasa es que, bueno, el tema es que la gestión de ir a colocar música con vinilo, que a mí me encanta, tiene un costo muy alto porque tenés un traslado de un montón de cosas. Tenés que, o sea, no sé, Javier, pero yo siempre andaba con 6, 7 cajones
1: de vinilo de discos, gigantes.
2: Claro.
1: De discos.
2: En cada cajón entraban 40, 50, 30, ¿viste? Y vos tenías cajones con compartimentos donde tenías separados los que eran, a lo mejor, las sesiones de discos nacionales, separados de los que eran de producción internacional, porque tenía una diferencia importante.
1: Lo que gastamos en plata valía $20 cada tema. Sí. Venía un tema, venía en un vinilo, venía un maxi, que venía un tema de dos versiones de un lado y del otro, salía $22 un vinilo.
0: Wow.
1: $22 cada tema. O sea, imagínate, en una noche pones, no sé, 200, 300 temas o más.
2: Sí, es un capital muy grande. Y además, digamos, del costo, del traslado, el peso, hasta las mismas púas son carísimas. Las púas son de diamante. Tienen que, y además al disco hay que cuidarlo muchísimo, porque lugares como Mendoza, donde tenemos una polución permanente, ¿sí? Tenés que limpiarlo cuando lo vas a usar. Y cuando lo dejaste usar, también limpiarlo. Y a veces tenés que pasarlo por un sistema de desmagnetización para quitar la energía estática. Vamos, cabezón.
1: Bueno, ahora seguimos con un poquito con Pop of the World, ¿te acordás? De
2: sí.
1: Men Without Hats. Vamos a tocar un poquito esto. Toda esta música es la que vamos a tocar nosotros el viernes ahí, ¿no?
2: Totalmente. Sí, totalmente. ¿Qué? Bueno, son 12:28.
1: Nos quedamos media hora volando,
2: sí,
1: cosas.
2: Sí, podríamos seguir hablando porque tenemos tantas décadas, tantas horas de música.
0: Tantas anécdotas.
2: Sí, y eso también es lo más importante, que mirándolo desde el punto de vista emocional, tal vez lo más importante que ha hecho Javier y todos los DJ que esto lo han manejado con mucha pasión, es elegir la canción adecuada en un momento que destapa una serie de emociones. Por eso es que cuando hay un evento donde hay un grupo etario, un cierto target, es muy importante elegir a alguien que haya tenido la experiencia. Pero no porque porque sabe perfectamente cuál es la canción.
1: ¿En qué momento estaban de moda ese tema? ¿Dónde lo bailó?
0: Exactamente.
1: El tema que te llevan, me imagino que Marcelo tenía los que se escuchaban de moda en Forum, yo, los que poníamos en Die for You, los que poníamos en La Mexicana, los que poníamos en Campo de Bueno, los que poníamos en todos los lugares que hemos tocado. Esa es la idea. Cada lugar tenía como esa música de esa época que estábamos. Y lo bueno que yo digo en esta época, lo bueno de ser DJ grande en esta época, es que cada una de esas épocas que nosotros vivimos, las vivimos. O sea, yo puse el tema que estaba de moda en el 90, y puse el tema que estaba de moda en el 80, y puse el tema que estaba de moda en el 2000. O sea, estaba de moda y nosotros lo poníamos en vivo al tema. No es que nos contaron que este tema en el 90 se escuchaba.
0: Claro, ¿entendés? Claro.
1: Esa es la idea.
2: Pero ¿sabes qué? No te vamos a preguntar la edad. vamos a mantener la privacidad de información.
1: La gente sabe, imagínate.
2: Bueno, imagínate durante generaciones, sobre todo yo quiero hacer una mención especial porque Javier con Ricardo Guerrero hicieron todas las fiestas de Rispoli, todas las fiestas Disney, todas las fiestas durante décadas.
1: Sí, fueron entonces, 30 años de DJ de fiesta, o sea, sí. 30 años no había otro, bueno, habían otros, normal, pero nosotros hacíamos, llegamos a hacer 12 fiestas en una noche.
0: ¿12 en una noche?
1: 12 en una
0: ¿Pero
1: noche.
0: ¿Pero qué hora hacían la fiesta?
1: No, eran distintos DJ, que teníamos un equipo de DJ que iban a trabajar acá.
0: Pensé que vos solo.
1: No, yo ponía en una, y otro iba a otra, y otro iba a otra, y había que organizar en la semana, había que coordinar todo eso. No, es muy complicado, pero hoy yo hago una. Digo, soy el mono, dijo que esta empresa de una sola persona soy yo, gracias a Dios. Pero la paso muy lindo.
2: Y esto es muy importante, en correlato a lo que venía contándote recién, porque de repente pasa algo que es muy curioso, que también a ustedes les pasa, a todos nos pasa, cuando una canción de repente te remueve emocionalmente. ¿Qué pasa? Se mueve todo el sistema endocrino, se mueven las hormonas, se mueve el recuerdo y por lo general siempre es algo lindo, divertido y tu mente rápidamente viaja como si fuera en un túnel de tiempo y se encuentra como reviviendo esas cosas. Eso es lo que hace que sea tan importante el timing perfecto, es decir, en qué momento voy a poner esta canción. Más allá de los tecnicismos y de las rutinas que existen hoy en día, porque hoy nos encontramos en un mundo donde la música electrónica es extremadamente minimalista, es reiterativa, ¿cierto? Pero es otro mundo culturalmente. Entonces, lo que quería comentar es esto, lo que pasa emocionalmente, ese flashback.

0: para muchos significa hasta lágrimas de emoción.
1: Me hiciste acordar a un mensaje muy muy lindo que recibimos de un oyente el otro día. Estábamos hablando, no me acuerdo de qué artista, pusimos una canción y nos habla un oyente y nos dice: esta canción me ha emocionado, me ha hecho llorar. Me acuerdo que esta canción pasó en el auto cuando estaba llevando a una chica con la que salí en la primera cita y me animé a decirle que me gustaba, le pedí que fuera mi novia escuchando esta canción de fondo. Hoy llevo no sé cuántos años, décadas casado con esta persona. Muchas gracias. Y fue un mensaje muy lindo de un oyente y es tal cual esto que vos nos decís.
0: Sí, sí, sí. Y bueno, eso es algo de lo mágico que es la música. Realmente, yo no me imagino, yo creo que estoy metido acá en la radio por el tema de la música, por una continuidad a esa actividad que teníamos de jóvenes en forma regular de tocar música, que era la misma pasión que compartimos con Javier.
2: Mira, gracias a Dios, que creo que Marcelo te puede decir, lo bueno de esto es que yo toda mi vida trabajé en algo que me gustaba. O sea, hoy soy grande, 60 años, ponele, y sigo poniendo música y me pagan por poner música. O sea, yo sigo haciendo lo que me gusta. Que yo creo que no deben haber 100 personas en el mundo que trabajen en lo que le gusta. La mitad de la gente no trabaja en lo que le gusta. En cambio, yo elegí un día mi mamá me decía: te tenés que recibir de analista de sistema, que te faltan 3 materias. Y nunca me recibí. Dije: no, mamá, voy a ser disoque. No, ¿cómo disoque? Sí, sí, voy a ser disoque. Y así sigo viviendo de eso. Es lo que me gusta hacer.
0: Fuiste un adelantado.
2: Sí.
0: Porque en realidad, hoy en el mundo, en el world chart de los DJs, de los 100 mejores, según la lista de la revista DJ Magazine, más del 60% son todos de más de medio siglo.
2: Exactamente.
0: Armin Van Buuren, Carl Cox,
2: Danny Tenaglia,
0: todos, Joy Negro, bueno, mismo Hernán Cataño, sí,
2: toda gente. Tiesto, todo eso, entonces ya que tiene más de 50, todos tienen más de 50 años.
0: Sí,
2: siguen estando.
1: Chicos,
2: los primeros.
1: Hemos recibido un mensaje al 261-7555-101. ¿Lo querés leer, Cari?
3: Sí, dice: hola, buenos días. Un saludo y abrazo a Javier. Soy Walter, DJ de la época de los 90. Que lo conozco cuando formaron Guerra Guerrero con Ricardo, pioneros de Agné Rayén, Bodega del 900 y Saudades, entre otros. Yo era residente de Coyote, la cantina mexicana. Un placer escucharte junto a otro gigante como Marcelo de Ambrosi. Dos grosos a los cuales admiro mucho. Muchísimas gracias.
2: Gracias, Walter. Buenísimo el mensaje. Un placer que te hayas acordado de nosotros. Gracias, hermano.
0: ¿Estás tocando Lo estoy escuchando mal?
2: No,
0: Chumbawamba.
2: Claro, a morir de la fiesta de Chumbawamba, sí, que sí. Hacíamos ahí en Coyote mismo, donde habla este chico, hacíamos la fiesta en Chumbawamba a fin de año. Se llamaba así la fiesta. Le saquemos el nombre de este tema, imagínate.
0: Sí, ahora, bueno.
2: Vamos a poner Depeche Mode. Depeche. Just Can't Get Enough en versión en vivo.
0: Dale.
2: Arrancamos con esto.
0: Sí.
2: Bueno.
0: Esta es la de Bilbao. Bilbao 2006, 2016, sí. Pero sí, es poderosa. Esta va. Pero
2: sí, esta se pone.
0: Va porque esta noche la rompe.
3: Es todo nuestro especial hace poquito.
0: Poné maybe, después.
2: Tirate uno. No.
0: Tenemos mucha música para tocar, no nos va a alcanzar el día. El problema es que nos corre el partido de Argentina.
1: Sí, recuerdo que a las 3 está el partido.
2: No, ya estamos como para que se vaya acomodando la gente. Bueno, impecable. Qué lindo es haber estado acá, realmente es muy linda la invitación. Gracias, hermanazo.
0: Cabezón, tenés que volver a la radio.
2: Pero cuando quieras, vamos a hagamos un programita.
0: Estuviste mucho tiempo programando una de las mejores FM de Mendoza, que la tengo que mencionar porque 93.7 Montecristo ha sido una radio con una trayectoria enorme.
2: Sí, fueron las primeras FM, ¿no?
0: Sí.
1: Podríamos seguir hablando mucho, mucho más tiempo. Ahora por ahí estamos más cortos, pero realmente para mí da para muchas más entrevistas.
2: Totalmente.
0: Y vamos a escuchar algunas cositas más de finales de los 90. ¿Qué tenés ahí, Emi? Baby. Dale. Estos son los noruegos. Ajá. Una canción muy divertida en la época que el pop hacía.
2: Claro, tenía ese ritmito. Había muchos temas, Phil Collins. Era como, estaba de moda eso.
3: Sí, además antes hacíamos así con los dedos, aplaudíamos, levantamos los dedos para bailar. Ahora
2: está prohibido.
3: Ahora está prohibido. Ahora no se puede hacer. Yo he tenido el privilegio de estar en. Los he escuchado tocar a ambos. Y es notable el ojo clínico que tienen, porque observan a las personas de tal manera que se dan cuenta cuando uno mueve el hombro de determinada manera, sonríe o no, y te levantan la fiesta de una manera realmente muy divertida y muy linda. son de esas fiestas que vas y te quedes quedar toda la noche. Me he quedado hasta el final en las de Javi.
1: Qué lindo. Les recuerdo que Javier Guerra y Marcelo de Ambrosi van a estar deleitándonos con la mejor música este viernes 10 de julio en el Rooftop, edificio Gómez.
0: Exactamente, sí. No sé qué va a pasar. No sé.
2: Lo veo
0: tan enchufado el cabezón, lo veo como un adolescente.
2: No, es que ya hicimos una de estos toques con Ricardo, fue hace medio año para atrás, y no sabes qué buena onda hubo. La gente bailando arriba de la mesa, estamos hablando de gente grande, pero muy divertido, muy buena onda.
0: A veces parece que el mendocino a veces parece un poco aburrido, como que cuesta un poco romper el hielo.
2: No, una vez que rompieron y que se salen se sacan la. Esa máscara que llevan de sí, exactamente. Se pone muy lindo.
0: Bueno, estamos con. De fondo tenemos a Aja, los Take On Me.
2: Exactamente.
0: Mega hit de full. Los 80. Bueno, ¿y qué tenés para sorprenderme?
2: Vamos con. No, te voy a poner de Durán, Violent Soft Summer.
0: Ajá, dale. ¿Ah?
2: Bueno, yo no sé por qué siento que suena distinto lo mío que lo tuyo.
0: Bueno.
2: Esto suena como.
0: Ah, porque va por el canal
2: de. Por otro canal, perfecto.
0: Ahí está.
2: ¿Se escucha bien? ¿Estamos bien ahí?
3: Qué buen tema.
0: Violencia de verano.
2: Claro.
0: Bueno, chicos. Qué bueno esto. 12:37. Sí, podemos seguir todo el día, pero.
2: No, yo tengo la gente se va acomodando para el coso. ¿Estamos?
3: Tenemos que volver.
2: Sí.
3: Recordemos que es por lista, así que tienen que escribir @JavierGuerra00 o @MarceloDiambrosi. Si no, al WhatsApp de la radio, 2617-555-101.
2: Buenísimo.
0: Javier, qué placer que estés acá.
2: Bueno, ha estado muy lindo.
0: Yo creo que las chicas se han quedado con ganas. Yo no sé.
2: Hemos decidido que vamos a hacer un programa. Tenemos que hacer un programita todas las semanas de esto.
3: Tenemos que volver.
2: Un programita todas las semanas hablando de este tema.
0: Yo no lo voy a invitar, pero si quieren, invítenlo para el viernes 10. Nosotros, a la mañana. Nosotros se levanta. El problema es que. ¿Cómo hacer que venga Javier a la mañana?
2: Te jodido a la mañana. Yo no me levanto temprano. Soy bicho de la noche. Tengo metida la droga de la noche.
0: El viernes.
1: Podemos negociar el medio.
2: Mediodía
1: puede llegar a ser.
0: Y le tiene que ser un buen café.
1: Perfecto. Entonces, eso es como la recién.
2: Bueno, buenísimo. Me encantó. Muy bueno estuvo.
1: Muchísimas gracias.
2: No, por favor. Un placer haber estado acá. Nos vemos en la próxima, ¿eh?
0: Dale. Listo, Emi.
1: Muchísimas gracias. Y bueno, nos vamos. Ya seguimos con más información, con más música. Y se viene el partido de Argentina. Así que ya volvemos.
0: Y a rezar.
4: 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Esta es la hora red. 12:40 minutos. 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

0: Estos son los títulos de hoy.
1: 12 horas 47 minutos en la República Argentina. La temperatura actual es de 10 grados. Recordamos la máxima esperada para el día de hoy de 15 grados, la humedad del 38%. Hoy cerramos un poquito antes, Cari, porque nos vamos todos a ver el partido, efectivamente.
2: Así es, nos vamos corriendo porque ya llega el partido de Argentina.
1: Corriendo, pero con precaución, por supuesto, porque ahora la ciudad se empieza a poner intensa, las rutas están saturadas, todos quieren llegar a tiempo. Más que llegar a tiempo, es importante llegar bien.
2: Exacto.
1: Recordamos, más temprano escuchamos en el servicio de noticias justamente a Carlos Lagos con el análisis de José Luis Toso. En los controles, Emilio Colombi. En la producción general, Marcelo de Ambrosi. Aquí a mi lado, Karina Martín. Muy lindo especial el del día de hoy.
2: Muy lindo especial tuvimos de Celine Dion hoy. Y mañana viene un especial muy lindo también, así que prepárense. Vamos a dar unas pistas durante la mañana.
1: Me encanta, como siempre. Sepan que pueden comunicarse con nosotros al 261-7555-101. También nos pueden seguir en nuestras redes sociales, en Facebook y en Instagram. Salimos @red101.mza. Así que bueno, nos vamos ya a ver el partido. Muchísimas gracias por conectarte, por sintonizarnos a lo largo de la mañana. Mi nombre es Candela Carretero y nos volvemos a encontrar mañana desde muy tempranito, desde las 7 de la mañana en el servicio de noticias.
2: Gracias por estar. Recuerden que pueden anotarse para la lista del evento de Marcelo de Ambrosi y Javier Guerra este viernes 10 de julio a @JavierGuerra00 o @MarceloDeAmbrosi. Si no, pueden enviar un mensaje acá al WhatsApp de la radio al 2617-555-101. Nos avisan y los anotamos para la lista.
1: Nosotros vamos a estar ahí bailando, por supuesto. Y bueno, muchísimas gracias por escucharnos. Nos volvemos a encontrar mañana. Que tengas un excelente día. Chau.

0: Martes 7 de julio, 6 de la tarde en París, y desde aquí les damos la bienvenida a una nueva edición del informativo de Radio Francia Internacional. En los controles nos acompaña Alan Vidal. Comenzamos con los titulares.
1: Jessica Brumec.
0: La justicia francesa confirma que Marine Le Pen es culpable por malversación de fondos públicos europeos, pero abre la puerta a la líder de la extrema derecha para presentarse a las elecciones presidenciales del año que viene, aligerando la anterior condena. Lo analizaremos en este noticiero. Los pasajeros extracomunitarios tendrán que seguir armándose de paciencia para entrar en la Unión Europea. Bruselas defiende su nuevo sistema electrónico de control fronterizo, muy criticado por los aeropuertos, que alertan que este solo genera interminables filas de espera. Y en el Mundial 2026 se juega a la suerte de los únicos equipos latinoamericanos que quedan en el torneo. El silbato ya da en instantes el inicio al encuentro entre Argentina y Egipto por el pase a los cuartos de final. Más tarde será el turno de Colombia-Suiza. Iremos a Estados Unidos con nuestra enviada especial. Hasta aquí los titulares. Comenzamos.
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0: En Francia, la justicia confirma la condena a Marine Le Pen por malversación de fondos públicos europeos, pero le rebaja la pena y abre la puerta a la líder de la extrema derecha francesa para postularse como candidata en las presidenciales de 2027. Eso sí, debería llevar un brazalete electrónico. La nueva pena es de inhabilitación de 15 meses firme, tiempo que Le Pen, de hecho, ya ha cumplido desde la primera condena en marzo de 2025. ¿Le Pen, entonces, será candidata? Paola Ariza lo conversó con Emiliano Grossman, profesor en Ciencias Políticas en Sciences Po.
2: A priori podría hacer campaña, porque no, el hecho de estar bajo una pena no impide hacer campaña en el derecho francés, pero ella anunció en realidad que si tiene que hacer campaña con brazalete, prefiere no hacerla, porque eso implicaría que cada vez que quiera ir a hacer un meeting electoral en el sur de Francia, tiene que pedir una autorización expresa del juez de aplicación de penas, y ella había anunciado que eso no lo haría. Eso también queda por ver, porque ella podría pedir una disminución de esa pena que se otorga bastante fácilmente, digamos, bajarla de 12 a 6 meses. Y en ese caso, en realidad, para la mayor parte de la campaña estaría ya liberada del brazalete también. Después, la pregunta real es lo que esto le va a costar a ella a nivel electoral, sobre todo que el Rassemblement National, el partido de Marine Le Pen, sigue teniendo otras causas abiertas parecidas a esta, y que estas causas pueden seguir siendo investigadas durante la campaña.
0: Escuchábamos a Emiliano Grossman, profesor en Ciencias Políticas en Sciences Po, al micrófono de Paola Ariza. Y un apunte más sobre Francia. El presidente Emmanuel Macron se reunió esta mañana con su homólogo sirio, Ahmad al-Sharqi, en Damasco, en la primera visita de un líder occidental en Siria desde la caída del régimen. Visita que comenzó con sobresaltos tras que se registraran explosiones cerca del hotel donde Macron se hospedaba y obligó a su evacuación hacia el Palacio Presidencial. Putin y Zelensky quieren resolver la guerra, esto según las declaraciones a la prensa de Donald Trump en su llegada a Turquía, donde asiste a la cumbre de la OTAN hasta mañana. Una de las prioridades de la alianza es reforzar su capacidad aérea para responder a las crecientes amenazas que vienen desde el aire, como lo ha puesto en evidencia la guerra en Ucrania. Guerra que ha empujado a Finlandia, vecino de Rusia, a unirse a la OTAN en 2023. La cumbre es una oportunidad para crear alianzas con países como el anfitrión, Turquía. Y desde allí, justamente, nuestra enviada especial, Florencia Valdés, conversó con Antti Häkkänen, ministro de la Defensa finlandés.
3: Finlandia siempre se ha tomado en serio la defensa nacional por ser vecino de Rusia. Tenemos relaciones diplomáticas, pero nos lo tenemos que tomar en serio, no es una broma. Por eso me parece interesante cooperar con Turquía, tiene un ejército fuerte. Por eso pienso que hay un potencial muy grande para cooperar con Turquía a nivel militar, pero también a nivel industrial. En Finlandia tenemos muchas tecnologías de punta, como Nokia, similar a Turquía, así que hay muchas posibilidades de cooperar.
0: Escuchábamos a Antti Häkkänen, ministro de Defensa finlandés, entrevistado por Florencia Valdés, nuestra enviada especial de RFI en Ankara. Bajamos ahora a Israel, donde avanza un proyecto para investigar las fallas de seguridad que condujeron al ataque del 7 de octubre de 2023 perpetrado por Hamas. La iniciativa propuesta por el primer ministro Benjamín Netanyahu obtuvo el lunes el visto bueno del Parlamento israelí. Abel López.
4: De momento es un primer paso, pero ya ha servido para mostrar los desacuerdos entre el gobierno y la oposición. El Parlamento aprobó un proyecto en primer debate para crear una comisión que investigue las fallas en seguridad que posibilitaron los ataques de Hamas del 7 de octubre de 2023. La propuesta fue aprobada con 59 votos a favor, sin votos en contra ni abstenciones, pero no por una cuestión de unanimidad. La oposición boicoteó la sesión porque quiere que se cree una comisión, pero que sus miembros no sean nombrados por políticos. Según el texto actual, sería la Knesset la que aprobaría a los integrantes, o en caso de desacuerdo, su elección se repartiría entre el gobierno y la oposición. No obstante, la propuesta permite que si la oposición sigue boicoteando, la comisión pueda empezar a trabajar únicamente con los miembros nombrados por la formación gubernamental, dando al Ejecutivo un peso decisivo en una investigación sobre sus propios fallos y responsabilidades. La oposición, por su parte, reclama una comisión independiente con integrantes nombrados por el sistema judicial, con el que precisamente el primer ministro Netanyahu tiene abiertas varias batallas. El texto aprobado pasará ahora a la Comisión de Constitución de la Knesset antes de ser sometido a las votaciones finales previstas para la próxima semana.
0: Gracias, Asbel. Seguimos en la región. En Irán continúan los masivos funerales del fallecido ayatolá Ali Jamenei. Este martes la procesión concluyó su recorrido por las calles de la ciudad santa Qom y continúa rumbo a Irak, donde reside una importante comunidad chiita. Mientras tanto, las aguas del estrecho de Hormuz están aún lejos de ser pacíficas. La Agencia Británica de Seguridad Marítima reportó que 3 buques fueron alcanzados por proyectiles en esas aguas. Qatar denuncia por su parte un ataque del país persa contra una de sus embarcaciones. Y el futuro del estrecho, ruta marítima clave para la exportación de hidrocarburos, todavía no está claro. Respirar profundo y armarse de paciencia. Parece que esa será la regla de este verano para los pasajeros extracomunitarios que quieran ingresar a países de la Unión Europea. Bruselas defiende su nuevo sistema electrónico de control fronterizo, muy criticado, sin embargo, por aeropuertos que alertan que este solo genera interminables y lentas filas de espera. Un calvario o un viacrucis, como lo describe nuestra corresponsal desde Bruselas, Ana Lázaro.
5: Entrar en Europa puede convertirse en el viacrucis del verano. Muchos aeropuertos están registrando largas colas debido a la implantación de un nuevo sistema de entradas y salidas que obliga a registrar los datos biométricos de los pasajeros de fuera de la Unión Europea. Un portavoz del aeropuerto de Bruselas explica las causas. Como muchos otros aeropuertos en Europa, tenemos retrasos, principalmente en las llegadas, porque el sistema no funciona correctamente. A veces tiene fallos o funciona muy lentamente. Así pues, las razones son principalmente tecnológicas. Según la Asociación Internacional de Transporte Aéreo, entre los países con problemas se cuentan Portugal, España, Italia, Grecia y Bélgica. Pide que se suspenda el sistema durante los meses de julio y agosto. Pero la Comisión Europea se niega a ceder, tal y como explica su portavoz. La inmensa mayoría de los pasos fronterizos observamos que el impacto sobre los desplazamientos es bastante limitado, mientras que la seguridad y los beneficios que aporta son muy elevados. Al llegar a la frontera, los viajeros son dirigidos a un kiosco de autoservicio donde se registran sus datos personales, la fecha y lugar de ingreso, así como imágenes faciales y huellas dactilares. El objetivo es fortalecer la seguridad. Desde la entrada en vigor del sistema el pasado octubre, se ha prohibido la entrada a más de 40.000 personas. Ana Lázaro desde Bruselas para Radio Francia Internacional.
0: Continuamos en Europa, pero cambiamos de eje. Hablamos ahora de la crisis que el sector agrícola está sufriendo debido a las olas de calor. Y es que el termómetro trepa hasta los 40 grados nuevamente en España y en Francia, países que viven su tercera ola de calor extremo esta semana. Un fenómeno sin precedentes con impactos en el sector ganadero y de los cereales. Rafael Morán.
6: Con pollos que se asfixian bajo temperaturas de 41 grados, producciones de leche y huevos que disminuyen y cosechas precoces, el mundo agrícola francés ya siente los efectos de las olas de calor intensas y duraderas de este año. Unos fenómenos que se multiplican con el cambio climático a causa del exceso de CO2 en la atmósfera. David Vincent, productor de cereales en el sur de Francia, una región particularmente vulnerable a las sequías y a las olas de calor, reporta hoy una temperatura de casi 39 grados Celsius en su campo, donde cultiva trigo, maíz y girasoles, entre otras especies.
3: Las olas de calor desde el mes de mayo aceleraron los ciclos de los cultivos. Este año hemos cosechado con 15 días de antelación. Ha bajado la producción en varios cientos de kilos. Desde abril no ha llovido. Hemos perdido entre 10 y 15% de producción potencial.
6: En Europa, el continente que más rápido se calienta junto con el Ártico. Las vendimias ocurren 24 días más temprano que en los años 70, debido al cambio climático también. Una tendencia que lleva a los agricultores a buscar variedades de plantas más resistentes al calor o a almacenar agua en mega embalses, criticados por sus efectos negativos en los acuíferos.
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0: Y en estos momentos ya rueda la pelota en el estadio de Atlanta, en donde Argentina y Egipto buscan un cupo en los cuartos de final del Mundial. Y allí está nuestra enviada especial, Ana María Ospina. Ana María, ¿cómo va el partido?
8: Hola, un gusto saludarte. Pues aquí 75 mil personas, la mayoría argentinos, alentando a su selección. Inicia primeros 10 minutos de juego y hasta el momento son los faraones, los africanos, los que van dominando el encuentro, aunque Argentina tuvo un par de posibilidades. Sin embargo, están muy arrinconados en su parte de terreno. Seguramente el juego se irá abriendo más. De primera novedad, decirles que el seleccionador de Argentina, Scaloni, decidió poner de titular a Álvarez para que acompañe a Messi, poniendo por primera vez en el banco a De Paul. Y mencionar que es el árbitro argentino, François Lecce, quien se encarga de dar orden. Hasta ahora ninguna tarjeta por el momento y bastante ambiente en este estadio de Atlanta que esperaba este gran choque de los octavos del Mundial.
0: Gracias, Ana María Ospina, nuestra enviada especial de RFI al Mundial 2026. Y seguiremos obviamente este partido muy de cerca. Y como decíamos en los titulares, son dos los equipos latinoamericanos, los únicos que quedan aún en el torneo, quienes se juegan su suerte esta jornada, porque más tarde hoy jugarán Colombia y Suiza por los cuartos de final en Vancouver. Y desde aquí estaremos cruzando los dedos por nuestras selecciones latinoamericanas. Vamos todavía. Hasta aquí entonces la actualidad, pero los invitamos a seguir informándose en nuestro sitio web rfimundo.com y en nuestras redes sociales, Instagram y Facebook, donde nos encuentran como RFI Español. Allí pueden volver a escuchar y a ver nuestros contenidos. Gracias por acompañarnos. Les habló Jessica Brumek.
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Esta es la hora red. 13:33 minutos.

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Esta es la hora Red. 14:01. 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

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Esta es la hora red. 14:29 minutos. 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
0: 15, 2 minutos.
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Esta es la hora Red. 15:30 minutos. 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

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Esta es la hora Red. 16:28 minutos. 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
0: 17, un minuto.
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Esta es la hora Red. 17:31. 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

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Esta es la hora Red. 18:02. 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

Esta es la hora red. 18:30 minutos. 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

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Esta es la hora Red. 19:01. 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

0: 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Esta es la hora Red. 19:59 minutos. 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

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Esta es la hora Red. 20-30 minutos. 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

0: 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Esta es la hora Red. 21. 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